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4: Su radio le da la hora. 21 horas, 32 minutos.
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1: Su radio le da la hora. 21 horas, 59 minutos.
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2: Su radio le da la hora, 22 horas, 29 minutos.
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1: Su radio le da la hora. 22 horas, 59 minutos.
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1: Su radio le da la hora. 23 horas, 32 minutos.
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1: Su radio le da la hora. 1 hora, 2 minutos.
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0: Su radio le da la hora. 1:30.
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0: Su radio le da la hora. 5 horas, 58 minutos.
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0: Su radio le da la hora. 6:57.
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0: Su radio le da la hora. 6:59.

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0: Hola, hola, hola, hola, ¿qué tal? ¿Cómo les va? Muy buenos días. Bienvenidos a nuestro programa Del Otro Lado por la 100.3 RQ, la nuestra. Mi nombre es Raquel Gurruchaga y junto al equipo de producción vamos a estar compartiendo toda la información relacionada con el ámbito local, regional, provincial, nacional e internacional. Pulitzer, cuando vos tenés la mejor foto es un Pulitzer, ¿no? Eso es lo que se ganó nuestro amigo que está en Dubái. Un Pulitzer. Podría ser una cosa así, ¿no? Bueno, te dije quién soy, sí, te dije quién soy. Vamos a estar compartiendo toda la información local, regional, provincial, nacional e internacional. Me distraje porque tengo un amigo que lo premiaron y se fue a Dubái, anda por Tokio, por todos esos lugares, por una foto. ¡Qué buena! Me quedé. ¿Ves que cuando te digo estudiar fotografía, que podés llegar a ganar un viaje como este? No me haces caso. Bueno, hoy es jueves, estoy ansiosa por la rural. Ya empieza la rural, estoy realmente ansiosa por la rural. Un evento que se trae todo a Villa Mercedes. Todo, toda la gente. Ay, la gente importante, sí, la gente con plata. Ojo, chicas, están ahí. Esos son billeteras gordas. Se viene la billetera gorda en la rural. Viene gente, van a gastar, van a comprar. Qué manera de ver cosas para la rural. Mañana, larga mañana. Y hoy es ya 1 de octubre. 1 de octubre es... Octubre es el mes de los ascensos de la policía. No te pierdas el streaming que vamos a hacer, que estamos recopilando, porque parece ser que a Nancy Sosa no le bastó joderle la vida a todos los empleados públicos, joderle la vida para siempre, sino que no le bastó todo eso, sino que castigó cruelmente a la policía. Y te voy a... Tiene que ver con los ascensos. Después te cuento, porque para ascender tenés que hacer un curso. Sin bala, sin pistola, sin ropa, bueno, no importa. A ver cómo se llamaba. ¿Te acordás el policía este? No te vas a acordar. No te voy a preguntar corrupto porque sí es mucho la lista, pero no, el policía este. Ay, ¿cómo se llamaba? Bueno, ya me voy a acordar. Dios mío. La Locademia de Policía. Esto es peor. Resulta que hay policías que eran del otro, ¿sí? Y fueron, qué sé yo, ponerle llega a ella y chao, se van todos. Después los toma de nuevo, pero los toma como nuevo, no le reconoce los 15 años que tiene para atrás. Le choreó 15 años a un grupo de policías que están desesperados. Este mes es el mes de los ascensos. Resulta que asciende el hermano de la ministra, un don nadie, un tipo que arregla aires acondicionados y le sacó los aires acondicionados a los 333 nodos que compró Alberto para la seguridad y no sé dónde están. No sabemos dónde están los aire acondicionados. Eran negros, los pintaron de blanco. Nos quieren hacer... la verdad que no sé dónde están. ¿Alguien pregunta dónde están los aire acondicionados de los 300? Vamos a poner 300, redondeemos. Eran 365, ¿no? 365. No dos que compró el otro. Che, Nancy, es como mucho 300 aire acondicionado. Ah, a ver. Tienen los vagos, se los sacó a todos, prácticamente a todos, porque no los quiso usar. De hecho, los pintó de blanco por la pureza. ¿Eh? Los pintó de blanco porque es el símbolo de la pureza. Bueno, nada que ver con la harina, ¿eh? La pureza. Bueno, escúchame, los jodió a los policías, les quitó la posibilidad del ascenso, les reventó la cabeza. Los policías no saben. ¿Agente es el mínimo? ¿Vos vendrías a ser el agente?
1: La gente
0: linda. Poneme, el raso. Sí. ¿Hay algo menos que un agente? Perdón. Tengo todos amigos poli y nunca les pregunté el rango porque están tan calientes que ni quieren hablar del rango. El agente, ¿no tiene otro nombre como los militares?
1: No. Sí, soldado raso.
0: No, soldado raso no se dice. Hay un nombre. ¿Dragoneante? No.
1: Y pero un poquito más que la gente.
0: Ah, es un poquito. ¿Pero está en la policía el dragoneante?
1: No sé.
0: Bueno, ¿drogoneante?
1: Sí.
0: era Dragoniante o Dragoniante. Bueno, no, no me acuerdo. No,
1: Dragón.
0: Sí, porque. Bueno, para un poquito que vuelvo con ese tema, porque la policía llora. Nancy llora. No, es que la policía, a ver, gordo, ¿sabes lo que te lloré en 15 años de laburo? Lo mató.
1: ¿Lloraste la antigüedad?
0: No sé si le gustaba el choreo. Ese sería un favorcito para Claudio, ¿no?
1: Y porque achicamos un monte y tocamos uno más. Debe haber un contador por ahí donde va.
0: Oh,
1: no mango menos.
0: Dios mío, Dios mío, qué chica esta, va. Qué chique, Dios mío, por favor.
1: Achícame para abajo.
0: Gordo, vos vendrías a ser un...
1: Subagente.
0: Para. Menos que la gente y tenés 20 años y seguís menos que. Nunca pudo... Porque se ganan los ascensos.
1: Claro, y acordate que cada 2 o 3 años pintas.
0: Le dio el ascenso a un poli que le había pegado a la señora, porque resulta que... Bueno, después te lo cuento, No, porque la señora lo vio con la sustancia y le dijo, no seas boludo. Porque ella era policía y él era policía. Y la señora le dijo, escúchame.
1: Me van a echar.
0: Esto capital, ¿no? Le dijo, me van a echar a mí, boludo, ¿qué haces con eso? Le pegó un culatazo, ¿no? Le dio un culatazo en la nuca y la señora lo denunció. Fueron y le sacaron todo.
1: Por el culatazo, por el...
0: Viste que dice que el dinero es el vil metal por la moneda, ¿no? Por la moneda. Pero esto es el vil polvo, loco. El vil polvo,
1: que
0: ¿no?
1: Porque... es vil moneda.
0: Están re calientes los policías, ¿eh? Y encima el 31 de octubre es el día de la policía. El 31 de octubre es el día de la policía. Bueno, tengo un par de mili que me están volviendo loca. Le digo, pero para que junte pruebas. Porque tengo que juntar pruebas, tengo que juntar elementos para poder hablar de esta señora. Que, bueno, a ese milico, a ese que pegó y que contaba las bolsitas, a ese lo ascendió. Al hermano lo ascendió. Al Carrera, que el Carrera ya estaba con la soga ahí y le tenían que poner la soga y pegarle al banquito. No, ella lo ascendió para que se fuera y se retirara con todas las cucardas. El cabrero me hace, ¿sabés lo que me hace el Carrera a mí? El facium y me hace así, toma, tete, ortiva, toma, no me pudiste bajar. Sí. Lo que ha hecho la ministra con la policía, es decir, no me quiero meter tan al fondo... Porque voy a terminar en el fondo de una zanja voy a terminar. Pero es muy mala esta señora, ¿eh? Muy mala. Hoy le vamos a dedicar la mañana, porque es jueves. Escucha, Bubi, Rudy, cámara, no me olvido de vos, ¿eh? Te tengo ahí en la gatera porque ahora le toca a tu amiga, ¿eh? Pero déjame que te tengo ahí en la gatera. Bubi, Pupi, Rudy, te tengo en la gatera. Así que ahí está.
1: Me apagan todos los radios, ¿eh?
0: Tromboto, Endesa. Endesa 1, Endesa 2, ¿no?
1: Sí,
0: chicos, los tengo en la gatera. El caburé para mí recién empieza. Estar en la gatera. No se hagan los locos. No, ya no confíen y vuelvan a hacer otra tropelía. No vuelvan a cometer tropelías. Porque esto es una serie como de Netflix. Los primeros episodios son del vaciamiento del molino. El segundo episodio es el vaciamiento de la pedrera. Y va a venir... Está re bueno porque está casi real. Parece como que nadie actúa. Todo es la realidad.
1: Qué parecido con la realidad, es pura coincidencia.
0: Deja ese boludo, yo puedo bancarme cualquier cosa, pero cuando vos empezás, ya. Viste cuando vos estás hablando de cualquier cosa. Esto es como cuando ¿viste cuando las minas ven un partido de fútbol y quieren quedar bien con el vago? Y dice, ¿es penal? Y bueno, anda, seguí con el teléfono. ¿Quién metió el gol?
1: ¿En qué arco tiene que hacer
0: gol
1: nuestro equipo?
0: ¿De qué color es el que te gusta a vos? ¿Viste? Para hinchar por el que... No. Son así. Me compré la de Paredes. Me la trajeron de Córdoba. ¿Viste cuando jugó en Córdoba?
1: Sí.
0: La 9. ¿La 9?
1: La 5.
0: La 5. No, porque tengo la de Meretiel y tengo la otra.
1: Sí, las chicas están con el 5.
0: Sí, no, así que me compré un talle más, me tuve que comprar. No, sí, no, explotaba Paredes. Explotaba Paredes. No, qué divina. Y ahora quiero otra. Ahora quiero. Capaz que van a ver. ¿Viste cuánto vale la entrada para ver a Messi? Ya se acabaron. Ahora está la reventa.
1: Está la reventa.
0: Sí. 800 mil.
1: Sí, hay 2 millones de reventa.
0: Sí, sí. Mirarla en la tele afuera. No, qué bárbaro, ¿no? Qué mafieti este. Después te voy a contar por qué no ganamos el mundial.
1: Fina que está.
0: Después te voy a contar por qué no ganamos el mundial.
1: Fina que está.
2: Que aquí solo hay pibes comiendo.
0: Según el Lombardi, ¿cómo se llama el bigotón? No, este deja lo que está currando bien con otras cosas. El otro, el gordo, que no lo quiere al chiqui. Según la FIFA y Trump, no se puede premiar la corrupción del fútbol. Justo la FIFA. La Conmebol. Bueno, 7:24 minutos. Qué bonita mañana.
3: Vaya, ¿qué dicen?

0: porque en la travesía arriba a la noche se va a comer asado. Yo que no me curren.
1: El final de esta historia.
0: No, me gusta el bife de chorizo.
1: Enésima autobiografía de fracaso.
0: Todo el mundo puede tomar una costilla, que coma. Espero que no ninguna ponga la lista de pollo y de... Pero una costeleta de 5 centímetros de alto. No, no, cada uno lleva el dedo. No.
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0: Me pasó con la
1: vida.
0: Me comió el matar. Nunca comió la vida.
1: Eso casi lo salva.
0: Sí, no es lo mismo que la vida.
1: Son las noches.

0: estar chusmeando el YouTube, el Youtube.
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0: encuentro. ¿Habrán ido a buscar el asado a los chicos de Besar que ganaron ayer?
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0: Si no, bueno, y no sale el asado hoy.

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0: Hola, hola, hola, hola, hola, hola, hola, hola, hola, hola equipo, hola muchachos, buenos días. Bienvenidos a la radio.
2: Hola Rubia, muy buenos días. Hola Maxi, buen día amigos.
3: Hola Raquel, Raúl, buen día.
2: Buen día, ¿cómo anda usted?
0: Bueno, qué bueno que encontraron la carpeta de dibujo, la tableta de dibujo, todo eso. La devolvieron. Así que anoche me llamó el profe y me dice, gracias, gracias, gracias, gracias, gracias.
2: Y que se robó y no sabía qué, pero lo vi y lo robé.
0: No sé por qué lo levantó. Capaz que lo levantó porque pensó que alguien se olvidó, pero toca el timbre de esa casa y lo entregas ahí. Pero no sé si lo entregaron a esas personas. No sé cómo fue.
2: Pero alguien
0: ese
2: se lo llevó y no se lo tenía que llevar.
0: Está bien, gordo, calma. Ahora está.
2: ¿Y vos ves algo en la calle y te lo robas?
0: Estás en modo. Tengo ganas de pelear. Estás en modo tóxico. Estás en modo. Hasta que no me pegue, no voy a parar.
2: Estuve con la Fer. Arriba de un tractor. El tractor asesino.
0: Sí, ¿alguien me puede decir si esos tractores son los nuevos? Se ven nuevitos.
2: Nuevitos.
0: Dos tractores de la Pedrera los compraron con licitación porque me dicen que son chinos y los venden en Córdoba. Me dijo un amigo que si se le rompe el tractor lo tiene que tirar. Como yo tuve que tirar las canillas. ¿No viste que yo tiré todo el juego de canillas? Yo compré el hijo de buena madre que me hizo ese departamento arriba, un viejo cagador que espero que no le dé laburo a nadie. Me hizo comprar unas canillas importadas. Bella, muy bella. Pero cuando se rompe no tiene un arreglo. No hay respuesta.
2: Eso es lo importado.
0: No hay respuesta.
2: Aventamos la industria nacional.
0: Ya está, ya está. Hasta este se pone tóxico y hasta que no le acomoden el piñón en la nuca no va a parar. Vos lo debes conocer a eso, ¿no? Cuando tanto va el cántaro a la fuente que termina por romperse.
2: Más o menos.
0: Bueno, listo. Entonces, cuando voy a comprar acá al Francisco López, tenía unos juegos soñados. Y me dicen los chicos, mirá, Tete, del que lleves vas a conseguir repuesto. Viene todo, todo. Pero para que esto se te rompa tiene que pasar 20 años. Porque son realmente muy buenas. Bueno, así que me vendieron un juego y tuve que sacarlo porque no tiene vuelta.
2: Y así que si a la Fer se le rompen los
0: tractores. Porque era importado. Y me dice mi amigo, yo tengo un amigo que vende tractores, y me dice, mirá, Tete, esos los... No, mi amigo que vende tractores no fue. Mi amigo que tiene una camioneta Nissan, creo que le cuesta un Perú conseguir, cada vez que se le rompe cualquier cosa, y lo que sale, y lo que cuesta cada cosita, la arandelita, es 10 veces más caro que la industria nuestra. Se compró, dicen, primero dicen que se compró la señora Leandro, el hermano, se fue a comprar dos tractores. ¿A dónde se lo fue a comprar? Dicen que a Córdoba. El tema es que esos tractores, primero, anda a buscarlo al fondo del arco, para traerlo lo que habrá costado, se habrán quedado 20 días ahí en un 5 estrellas para ir viendo dónde se compra, cuando vos apretás un botón en tu teléfono y lo compras. Lo que quiero saber es si hay licitación para hacer ese tipo de compras. ¿Cuánto vale un tractor de eso?
2: No, pues ya te digo,
0: no tenés idea.
2: El modelo en la foto.
0: Bueno, si esos tractores los compraron, ¿dónde los? Acá no, esos tractores son chinos. Ahora, cuando se les rompan, no los arregla más.
2: Pero ¿por qué no compras algo, primero acá, en la ciudad de Villa Mercedes, y que tenga el soporte y el apoyo y la garantía de un negocio de acá?
0: Claro, esa es la ventaja de cuando compras acá.
2: Y después que les compras escondida, paga la luz y te va a comprar a la media de la noche.
0: No, ¿y por qué ir a Córdoba? ¿El compre local de Claudio Poggi?
2: Claro, y después tenés la garantía, el soporte y todo, la estructura de un negocio local.
0: Bien, bien, bueno, ¿qué
2: ¿cómo
0: vas a
2: te gusta la oscuridad vos, eh? Oh.
0: Tres, ya buscó tres sopapos. ¿Viste cuando te acomodas y te dice, ya discutí, ya, no me rompa los huevos?
2: ¿Cómo te acordabas de eso, no? Cortá la mula.
0: Bueno, hoy es jueves. Estuve escuchando un poquito de Sabina ayer. Escúchame, hoy es jueves, que te quiero jueves. Y sí, tengo que contarte eso. Viene Poggi. Ya mandé a... No, lo publicaron. ¿No? ¿No lo han publicado ustedes todavía? ¿No publicaron el Baba tampoco? Ah, bueno, no cobran mañana.
2: Estaba publicado la nuestra, señora.
0: ¿Ya lo publicaron?
2: Sí, lo vi temprano.
0: Bueno, fíjate. Bueno, encontraron esto, dice... bueno, la gente muy agradecida por haber... bueno, mira, escúchame, estuve recabando pruebas.
2: Oh.
0: Ya tengo todo el material para estudiar, no este fin de semana porque me vuelo. La paloma vuela. Vuela.
2: Heidi, Bambi
0: la
2: se
0: paloma
2: va.
0: Vuela y Bambi se va a la como, no, yo soy una cabra, no soy Bambi. Se va a la montaña. Pero cuando vuelva, si puedo esta tarde lo voy a estudiar. Tengo tres expedientes que estudiar. De mi amigo, no, de mi amigo, del doctor Marcelo Palacio. Acusado de haber cometido abuso de autoridad y todo eso. ¿Vos sabés que tengo los testimonios del director del hospital, de la médica de la policía, de los policías y de todas las personas que estaban en el lugar en relación a este tema de lo que lo acusan al doctor Palacio? Porque nosotros publicamos, hicimos una publicación. Entonces el doctor Palacio automáticamente se comunicó con la nuestra. Lógicamente conmigo, yo soy la responsable de la nuestra, de todas las cagadas que se mandan ustedes. Entonces le dije, sí, doctor, bueno, dice, le voy a remitir todo lo actuado para que usted vea que no es cierto lo que se dice. Entonces, ahí me enteré, que hay una especie de búsqueda de enmancillar todos los fiscales que tengan que ver con la causa vaciamiento del Molino Fénix. Y ahí me enteré que los medios que tomaron esa noticia como una cuestión acusatoria al fiscal de la causa, porque Palacio es el adjunto de la causa Molino Fénix. Son las personas que están investigando y son las personas que están recabando y reconstruyendo del año 2021, creo que es del 2020 al 2023. Los tres años del vaciamiento. Entonces ahí abro la investigación para ver los medios que habían comunicado esto. Quería saber, porque a ver, ¿de dónde lo tomamos por ahí? Nosotros... Así como muchos medios toman nuestra información, nosotros tomamos información de otros medios. Bueno, y ahí nos dimos cuenta que, no todos, pero el 80% de los medios dentro del 100%, que no son todos, el 80% de los medios que publicaron esto del fiscal adjunto del caso del vaciamiento a Molino Fénix, son medios que responden al Molino Fénix. De aquella época. Es decir, medios que responden a Anabela Lucero y Joaquín Beltrán. A ver, porque yo pregunté, pues son medios nuevos, viste que son medios que aparecieron ahora. Bueno, de hecho han aparecido un millón de medios nuevos en las redes. Entonces yo preguntándole al personal de la radio, che, ¿de dónde levantaste esto? ¿De dónde levantaste aquello? Porque me interesa saber cómo se nutre la nuestra, ¿de qué medios? Dime que a quién lee y te diré a quién le vas a pegar. Entonces no es así. Acá no le pegamos a nadie. No le pegamos a nadie. Acá se dice la verdad. Y como se dice la verdad, bueno, estoy reconstruyendo aquel día y leyendo todas las testimoniales y todas las actuaciones que se llevaron a cabo. Si el doctor Marcelo Palacio es como lo dice... Yo seguiré publicando cosas de Marcelo Palacio, pero si no es, no voy a alterar la causa Molino Fénix. Yo no la voy a alterar, no. No me voy a prestar a eso. No me presto a ningún juego. Le dije al doctor, mire, doctor, yo voy a... Me ha llegado todo este material, yo lo voy a leer, lo voy a estudiar. Y lo hablamos. Porque esto es como el caburé. ¿Viste? El caburé se desplomó, ¿por qué? Algunos fiscales pidieron la inmunidad periodística. Algunos otros miraron para el costado. Y otros hacen los boludos. Yo con el caburé voy a seguir hasta las últimas consecuencias. Yo lo quiero a Basle y compañía presos. Presos. Con las mismas espositas que salía Freise, Zavala. Freise es su jefe, Zavala. Anabela, el Diego, el Scrabble y todos esos que estaban ahí. El Matías, el Néstor, no sé, toda esa gente esposada. Bueno, ¿por qué esposada hacia adelante, viste? Para la foto de la... Digo, ¿no para atrás la esposa? ¿No te ponen las esposas para atrás? Ah, las películas. Bueno, ¿qué es eso? Bueno, nos queda el caburé y nos queda la pedrera y nos queda la UPRO. La UPRO tiene sus oscurantismos también. ¿Eh? De hecho, Rudy Cámara es el... No te conté lo de Rudy Cámara.
2: Contame, por favor.
0: ¿Crees que te lo cuente en un streaming?
2: Estaría piola.
0: Pero lo que quiero preguntar, ¿es inmoral o es corrupción? Se le quedó con la casa a una viejita.
2: Cero moral. Cero.
0: Ah, no, no, yo tengo el testamento.
2: Cero.
0: Se lo dejó a él. Sí. ¿Por qué?
2: Buitre. Una... Ave rapiña. Eso es lo que
4: tengo miedo, tengo miedo.
0: Yo y vos, esto es así, mira. Yo hablo, hablas vos. Pará, la cuarta. Se te cae el balcón, ¿eh? Te tiro el balcón abajo. Escucha. La señora era de avanzar, ¿sí? Era de avanzar, pero era una don nadie. De tantas mujeres solas en la vida, solas en la vida. ¿De quién era amigota? Del Rudy Cámara.
2: No, qué suerte.
0: La señora tenía un par de patologías grosas, ¿no? Grosas. Re linda la señora. De hecho, vino a la radio un par de veces, hasta que se hizo de avanzar. La señora sabía que le llegaba el día, o no, pues después apenas hizo el testamento se murió. No sabemos qué pasó. Es casualidad. Pero la señora, delante de testigos de avanzar, obviamente, le dejó toda su riqueza, incluida las propiedades, al señor Rudy Cámara.
2: Perdón. La señora no tenía herederos, no. Entonces tomó la decisión de, si yo parto de esta vida...
0: Al mejor vida.
2: Te lo dejo a vos.
0: No,
2: ¿y
0: no.
2: Vos qué sos, Rudy?
0: Avanzar.
2: ¿Sos amigo de la señora? No,
0: yo le decía mamita. Cuando te dicen, mamita, acá, mamita, sentate. Mamita, ¿querés un café? Mamita, vamos que te llevamos,
2: así
0: mamita.
2: Que se quedó con las propiedades. Pero, de una señora.
0: ¿No era para avanzar eso? Porque podría haberse lo dejado avanzar.
2: Sí, avanzar, a Icreta, a PADA, a los bomberos voluntarios, cualquier institución, se lo dejaste a...
0: Rudy Cámara, el pobre.
2: ¿Y quién es mi abogado para estar hábil en todo este negocio?
0: Creo que lo hizo un tal... Ay, para. El Andy. Forgione. ¿No?
2: No, no mira que Fonsar. No.
0: Ah, no. Ah, Fonsar. Porque son los dos Fonsione. Fonsar, ¿por qué dije recién? Son de la misma...
2: Calaña.
0: No, son de la misma prole. Claro. Digo, son todos pro, ¿no?
2: Así que te quedaste con las propiedades de una señora que no tenía heredero.
0: No, tengo el testamento.
2: Sí. No es corrupción.
0: No.
2: Es no tener ni sangre.
0: Pero aparte, A ver,
2: Polly, ya lo donaste, me imagino.
0: Polly sabrá que...
2: Que los muchachos se andan quedando con su propiedad.
0: Con las viejas, pobre gente enferma. Porque no, no era vieja la señora, ¿eh? No era vieja. Ahora, yo, mujer sola, ¿no? No tengo heredero. No tengo hermano, no tengo padre, no tengo hijos, no tengo nada.
2: Tengo una enfermedad.
0: No tengo marido. Mire, yo lo... pero automáticamente sé dónde donarlo. En mi caso, yo lo dono para los animales.
2: Perfecto.
0: Para que le den de comer, vendan todo y le den de comer a los animales.
2: Perfecto.
0: A los gatitos, a los perritos y a todos los animales que estén faltos de todo. Que los vacunen, que los cuiden, que los... Yo me... directamente.
2: Perfecto.
0: Hago eso. Vamos a suponer que digo, no, voy a hacer... se lo voy a dejar... se lo voy a dejar para que se... Que mi casa sea... un centro de adictos, para la rehabilitación de adictos.
2: Muy bien.
0: Hay que rehabiliten los adictos. Bárbaro. Pero yo dejársela a un tipo, ¿pero quién es Rudy Cámara?
2: Así que te quedaste con las propiedades de la señora.
0: Sí. Y tengo dos días.
2: Pero por lo menos les... hubieras dicho, no, mire, hagamos una cosa, señora, lo vamos a dejar para tal cosa. Yo ya tengo casa, gano una fortuna, estoy haciéndome la vida en 4 años y 8.
0: Por medio peso compré una casa.
2: Impiadosos son, ¿eh?
0: Bueno.
2: Ven un billete, vete.
0: Bueno, pero a ver.
2: Ah, pero no es corrupción.
0: No es corrupción. No lo puedo denunciar.
2: No.
0: ¿No?
2: No, es falta de sangre, sangre de pato, sangre fría. Para. Lo que te interesa es el billete.
0: Para.
2: Así que te quedaste con los bienes de una señora que era militante de tu partido y tenía una enfermedad grave.
0: Acá está el testamento. A ver, para acordarme de la señora. Testamento, acto público otorgado por María Alejandra Rendé. Ella era una divina. Escritura número 59. La escribana, yo la escribana autorizante, el registro notarial, número a los 30 días del 2020.
2: Bien.
0: A requerimiento de la señora María Alejandra Rendé, me constituyo en la calle, de la ciudad, comparece, nacida el 11 de febrero del 69, soltera, domiciliada en Centenario y Amaro Galán. Titular del documento, ¿quién lo hace en su carácter de testadora? Y la señora Aide, y nacida, y la otra, 1400, documento, y Elsa del Carmen, nacida en octubre, todas estas, testigo, en calidad de testigo, todas argentinas, vecinas de esta ciudad, actuando por sí, personas capaces, la identidad la acreditan con la exhibición de los respectivos documentos, interviene y dice, autorizante, agrego a esta escritura matriz, en los términos del artículo 306, primero, que se llama María Alejandra, tercero, segundo, que es soltera y no tiene hijos. Tercero, que los bienes que posee, resultarán de los instrumentos públicos y demás documentos. Que instruye como único y universal heredero al señor Rudy Roberto Cámara.
2: ¡Qué divino, pe!
0: Nacido el 7 de abril del 1988.
2: ¡Qué divino, pe!
0: Soltero.
2: No es soltero, por el fin.
0: Soltero, domiciliado en Juan W. Quinto, que no tiene deuda, que nada. Terminando el dictado, las testigas firman esto. Se firma acá, dice, enmendado, 32.400.000, que ante mí, todo lo que doy fe, ante mí, firma la señora, firma cámara, firma las dos cosas, firma la escribana.
2: Ese es el testamento de la señora.
0: Pero ¿sabes qué?
2: ¿Qué?
0: La escribana es Jimena Magalí Morales Ibarra. ¿Sabes quién es?
2: No.
0: Morales Ibarra. Bueno, a los 31 días del mes de julio del 2020.
2: Ahí el señor hizo el testamento.
0: Ahí se firma de Rudy.
2: Rudy,
0: sí.
2: Y después fallece la señora y el señor Rudy se fue a tribunal y que se active el testamento.
0: Sí, pero los bienes no están. No están asentados, los hace por la justicia para que no sean publicados como esto.
2: En el testamento dice todos mis bienes.
0: Todos mis bienes. Ahora, ¿qué son todos los bienes de la señora?
2: ¿Cuáles son los bienes? Y falleció la señora y ya se presentó en tribunal y que se active el testamento.
0: Bueno, acá...
2: ¡Qué bárbaro! ¡Qué insaciable!
0: En el registro 59, para la testadora, titular, el dicho registro, 31 días del mes. Y Rudy la va a reclamar a la justicia, va a reclamar todos estos bienes. pero este me decía un amigo que no salen
2: el listado de los bienes.
0: Mira, acá está con Rudy, mira, esta es la señora que está en la silla de ruedas, esa de anteojos, que está al lado, no sé si no está al lado de la, el Rudy está atrás haciéndose el oso. Mira, ahí está, la de silla de ruedas. Ha venido acá a la radio, Rendé.
2: Sí.
0: Ha venido acá, Poggi 2023. Estaban haciendo la campaña de Poggi 2023.
2: ¿Ya se presentó Rudy para que se le active el testamento y quedarse con los bienes?
0: Bueno, acá me dicen que... Acá está, mira, Poggi en el cumpleaños del gobernador. Está ella, Rendé, dice, feliz cumpleaños, mi gobernador.
2: Qué bien.
0: ¿Sabrá Poggi que le dejó todos los bienes a ella? Mira, me dice acá que el inventario, mira lo que dice del inventario. No lo tengo porque, Rudy, yo no me olvido de vos, Y este tipo de crapulismo, ¿no? Porque esto
2: qué
0: es
2: bárbaro, quedarse con.
0: El inventario dice: oportunamente se confeccionará el correspondiente inventario de los bienes quedados al fallecimiento de la causante según dispone el código PPPPP. Mira esta lo que me viene a decir ahora. Pero que Silvia, lo estoy diciendo hace una semana. ¿Qué acabo de decir de la impunidad, de los fiscales que buscan la impunidad periodística? Y vos me venís con el puterío ahora. ¿Que dormís todas las mañanas? ¿Qué te pasa? ¿Qué te pasa? ¿Qué es el CPCC? ¿Código Penal? ¿O no? ¿Qué es? Dice, según dispone el CPCC. Se acompaña a la presente copias digitales bajo juramento de ser fiel a las... Mira esta lo que me viene a decir ahora. Pero que Silvia, lo estoy diciendo hace una semana. ¿Qué acabo de decir de la impunidad, de los fiscales que buscan la impunidad periodística? Y vos me venís con el puterío ahora. ¿Que dormís todas las mañanas? ¿Qué te pasa? ¿Qué te pasa? ¿Qué es el CPCC, Código

0: un pícaro, no es ningún boludo, no quiso que se detallaran. Lo va a hacer privado. De manera privada, para que no nos enteremos nosotros qué fortuna dejó la señora Rendé casualmente para Rudy Cámara.
1: Ya, insaciable, Kiki.
0: No le habrá. Rudy Cámara no será el pájaro que le pagan los 18 millones para que plante la carroña, el carroñero.
1: Por 18 millones capaz que...
0: Carroñero. Come la carne muerta. Carroñero. Come de la carne muerta el señor.
1: Carroñero. Qué te guay. Quedaste con los bienes de una señora.
0: Agregalo al currículum de Cámara. No tengo nada con Cámara. Yo no tengo ningún problema. Y no es que lo deje descansar ni nada por el estilo. Escucha, ahí viene Cámara. Agárrate. Habrá querido que se muriera lo más rápido posible la señora, porque se lo dio en el 2020 y la señora estaba haciéndole la campaña Poggi 2023. De trabajo la campaña, no me acuerdo cuándo se murió.
1: Estás enferma, mi amor, no me querés dejar el testamento a mí, bichito. Yo te voy
0: a... Y él le habrá dicho que era para avanzar, seguro que le habrá dicho que era para avanzar.
1: Y ya activaste el testamento, ya te presentaste cuando, el año pasado.
0: Yo tengo la cuestión, me pasaron el... En el 41-1834-24, Rendé María, ausencia testamentaria, ¿sí? Y acá entré yo, a ese TANIT, el trámite este, Rendé María, sucesión testamentaria. Y acá está, sentencia interlocutoria número 6, Villa Mercedes, 2 de febrero del 2026.
1: Ah, de poquito.
0: Y se murió en enero.
1: Lindo, claro, ya estoy activando el testamento.
0: Está activando el testamento de Rendé María, visto que en fecha se presenta Rudy, mira, visto que en fecha 12 del 3 del 24 se presenta Rudy Roberto Cámara en el patrocinio letrado de Federico Hernán Fonsar, tenés razón, era Fonsar. Yo dije Andy, no, sí. Bueno, nada que ver.
1: El amigo,
0: el Fonsar, novio. El novio.
1: El amigo, el compa, el compadre.
0: ¿No es el novio de Cámara?
1: El socio.
0: Ah, no. ¿Cámara es soltero o casado? Acá dice soltero.
1: Ahí dice soltero.
0: Ah, mira vos.
1: Vive con la madre, ahí.
0: Acá. Ahí. Bueno, dice, se presenta el letrado Federico Hernán Fonsar e inicia su sesión testamentaria de quien en vida fuera, doña María Alejandra Rendé.
1: El 24 lo empieza.
0: Empezó en el año, claro, el 12 de marzo del 24.
1: Ah, activemos el testamento, dale, dale.
0: Acto público, escritura 59, por ante la escribana Jimena Morales Ibarra, titular del registro 59 de fecha 31 del 7 del 20. Que habiéndose verificado, considerando que en la fecha todo el acto público, y acá está todo el expediente, y fue a buscar la casita.
1: ¡Qué bárbaro!
0: Los bienes que no sabemos...
1: ¿Qué bienes tenía la señora?
0: ¿Qué bienes tenía la señora? Por lo Amaro Galán y Centenario debe ser todo un terreno ahí, ¿no?
1: Terreno grande debe ser, porque ahí son lotes grandes.
0: Bien, ahí era una propiedad. La señora vivía ahí.
1: Sí, porque dice propiedades.
0: Pero... Yo voy a encontrar las propiedades. Ya verás, tengo las actas notariales. Tengo las...
1: ¿Hiciste amigo de la señora que estaba enferma para quedarte con los bienes?
0: Ay, ¿quién no hace eso? No se habría hecho el novio con la señora, ¿no?
1: Qué pirata que sos, ¿eh? Piratón.
0: Sí. Este es peor que la Sosa.
1: Es peor. Piratón.
0: Pero aparte es impiadoso. A ver.
1: Manejás 20 mil millones de pesos al año y te quedaste con los bienes de la señora.
0: De avanzar.
1: Sos un buitre.
0: Mira.
1: Es un pirata.
0: No. Y este tipo debe ir a la iglesia los domingos.
1: Sí, sos
0: este
1: un hijo pirata.
0: Este tipo debe ir a la iglesia los domingos.
1: Sí, el 9, el 10 de noviembre se va a ver al Papa. ¿Qué? Es un pirata.
0: Pero sabes que todo vuelve, ¿verdad? En la vida, ¿qué? Todo vuelve.
1: ¿Cómo te abusaste de esa señora? Piratón.
0: Soltero, ¿eh?
1: Sí, vive con la madre.
0: No, pero ¿no tiene mujer que es la directora de la primaria de la EPA?
1: Sí.
0: ¿Y no tiene las hijitas que el otro día, sí, la llevó a Bariloche, anduvo por todos,
1: sí,
0: lados?
1: Sí, pero ¿qué? Me conviene legalmente figurar como soltero. Una vez consigo una casa del gobierno. ¡Qué pirata!
0: Creo que le iban a dar en el Unión a él, pero no quería porque había muchos negros.
1: Te quedaste con los bienes de una militante de Avanzar.
0: Sí, acá está el testamento.
1: Y todo legal con tu amigo Fonsar, todo por derecho.
0: Fonsar, me suena Fonsar.
1: Tráeme los guantes blancos que quiero ir al desfile. Vete ya.
0: Che, y este tipo debe ir a la iglesia. Y la madre debe creer que tiene un buen hijo.
1: Qué
0: hermosos chicos, ¿no?
1: Y la culpa la tenés vos.
0: Y la culpa la tengo yo. Y yo soy la hija de puta.

0: Yo me acuerdo, mira, nosotros teníamos una vecina sola.
1: Y me apagan toda la radio y la UPRO, ¿eh? Claro. Una sola
0: que no escuchen en la UPRO, que me quedé con la casa de la Rende. Mira, este.
1: Las propiedades.
0: Nosotros teníamos una amiga, Raúl, vos la conocés. Ella tenía sobrino, que más que sobrino son buitres. Entonces, un día le dijimos de que iba a hacer con su propiedad, que era re linda, no valía nada, el terreno valía. Dice, no, se lo voy a dejar a los sobrinos. Dice, ¿querés que te deje la mitad? No, a mí no me dejas nada, porque yo la cuidaba a la señora. A mí no me dejas nada. Si querés, me vendes. Yo te doy un dinero. Cuando vos partas, yo te compro la mitad, porque es gigante la propiedad. Yo te compro la mitad. Para hacer un quincho. Yo la quería para hacer un quincho y una pileta. No la quería para... Yo tengo casa. Por suerte, mía.
1: ¿No te la quedaste?
0: No, me la dio nadie.
1: ¿La pagaste en cuotas?
0: 50 cuotas a Ignacio Quevedo, en la inmobiliaria.
1: ¿No te pintó un testamento?
0: No, 500 pesos por mes pagaba. 500 pesos por mes. 50 cuotas, te estoy hablando del año 89, cuando compré esta casa. Bueno, y le dije que no. Y le digo, véndemela. Si me la vendés, hacemos un acto público, porque era sola y tenía 500 metros cuadrados. Y vivía en una pieza postrada.
1: Porque no se la compraste, Luli, para que por lo menos el tiempo que le quedaba la disfrutaba.
0: La disfrutaba, claro. Sí, se la compraba.
1: Un viajecito.
0: Sí, pero mirá vos, era de avanzar, estaba enferma
1: y le hiciste
0: hacer un testamento en el 2020. La señora murió. Ha muerto esa porque está con un cartel Poggi 2023. Ya te voy a decir cuándo murió la señora Rendé.
1: Claro, pero en el 24 porque, ella está activando el testamento, ahí es muerto. El 23, final de 23, principio del 24.
0: Ya te voy a decir que día murió cuando él fue a buscar las propiedades.
1: Qué piratón que sos, no te da. Si tenés plata, te manejás 20 mil millones de pesos al año.
0: Son tipos que se van ricos de la función. Se van ricos.
1: Sí, son 4 años o 8 y no, nunca más.
0: Claro, Fonsar es pro y estuvo a cargo del ANSES. Y acá me dice, Rendé alquilaba. Esto no habrán blanqueado algo, loco. ¿Cómo es eso que dicen cuando lavan? ¿Cómo es? Lavan. ¿Cómo es eso? Viste que acá hay una radio que se llama El Lavadero. Se calentó el dueño conmigo y me amenazó. Qué boludo. Yo nunca dije que lavaban dinero. Se llama El Lavadero.
1: Porque antes había un lavadero en ese local. Entonces le quedó el lavadero.
0: Bueno, ya está. Me quiso pegar ese también a mí. Yo estoy encontrando padre en cualquier esquina, en cualquier esquina. Mi mamá cuando yo era chica me decía, mi mamá cuando yo era chica me decía, vas a encontrar padre en cualquier esquina. Y de hecho la estoy encontrando. Sí.
1: A ver,
0: para CCCP es el Código Civil Procesal.
1: Bien. Todo con escritura, todo legal, con tu abogado ahí armando el testamento, los testigos correspondientes, te presentaste en la justicia para activar el testamento. Bien ahí, sos habilidoso,
0: Todo bajo la ley.
1: Todo.
0: Nada
1: todo,
0: fuera.
1: Todo. No me podés decir nada. Piratón. Eso es lo que sos. A ver, señora. Si la señora tiene una propiedad, o como usted dijo, mira, acá una cosa, se la compro, disfrutá, con esta platita, hacé lo que te gustaría hacer, un viajecito, lo que sea. Pero no me hagas esto de quedarte con las cosas. Como usted dice...
0: Está bien, pero se la regaló.
1: No, pero no se regaló, te aprovechaste, es distinto. Te aprovechaste, esa es la diferencia.
0: Vean.
1: Usaste tu inteligencia, entre comillas, y la de tu amigo... para hacerle un testamento en el 20, todo legal, no alcanzó a fallecer y ya te fuiste a la justicia para que activen el testamento. ¿Por qué no lo estás donando a ICRED, a PADA?
0: Pará, pero eso no es corrupción. Está todo bajo la ley.
1: Sí, pero está todo ley, pero demuestra la calaña que tenés, Ruy. Calañón
0: bueno,
1: que tenés. Y sí, yo también pagué 24 cuotas el terreno donde vivo. Compré ladrillo por ladrillo.
0: Y el cometo no te pagaba y te tuviste que venir.
1: Ladrillo por ladrillo, loco, para poder levantar 4 paredes.
0: Pará, gordo, pero pará.
1: Bueno, pero eso está pirata.
0: Calmate.
1: ¿Por qué no lo donás? ¿Por qué no lo pones a disposición de la canera, del refugio de contención? ¿Por qué no lo vende? Ahí está, con tu amiguito quedándote con todo. Ya te fuiste a tribunal y ya estás queriendo activar el testamento.
0: Necesito ese PEC. ¿Alguien podrá entrar a ese PEC y sacarme los bienes de que se quedó
1: legalmente?
0: Yo encontré el PEC del otro, del caso de...
1: Y lo malo es la nuestra.
0: Y nosotros somos hijos de puta. Y a mí me querés pegar vos.
1: Apagame la radio, que no la escucho. Estoy enojada.
0: No, yo no estoy enojada.
1: Un pirata,
0: no, yo, por suerte, mira, mi casa... Yo tengo mi casa y la compré. Claro. La compré en 50 cuotas de 500 pesos, que eran los verdes.
1: Y te costó un bobulín cada cuota que pagaste.
0: Las últimas 10 cuotas se vino el men en este, y que no sé qué hizo con la economía, y empecé a deber una, dos, y el contrato decía que si yo debía más de dos cuotas, perdía todas las cuotas que había pagado. Quevedo a mí me hacía la publicidad, yo estaba trabajando en el año 89, trabajaba en la Acuarela, y le digo, mire, yo tengo muchas publicidades, yo me acuerdo que iba a todos mis clientes de aquella época, y le decía, no me corte, que tengo que, ya me quedan 10 cuotas de la casa, yo termino de pagar y después córteme, pero yo entré en esa deuda porque sabía que podía pagarla. De todas maneras la pagué la mitad, porque la otra mitad la pagó el papá de mi hija, la pagamos entre los dos, pero él la puso a mi nombre para que yo tuviera un techo. Por cualquier cosa.
1: De tu esfuerzo y de tu trabajo.
0: Para que yo tuviera un techo, que es lo único que tengo, esta casa, es lo único que tenía, porque ahora ya, primero fue bien de familia y ahora ya está en donación de los herederos, así que yo en cualquier momento me echan de acá, ya no tengo más, porque ya no me pertenece. Pero le falta un montón de cosas, porque yo no la pude tirar y hacer nueva, que me hubiera convenido. Pero esta casa era como un conventillo, había como 200, ¿te acordás? No estabas vos. Todas las casitas que había de barro, las alquilaban, eran como 20 familias que vivían acá. Tuve que hacer un montón de cosas. Y todavía tengo problemas de la vieja construcción de la casa. Pero por suerte, todo lo pagamos entre los dos, trabajando. Y lo que le va a quedar a mis hijos, lo hice trabajando. Ahora, jamás me aprovecharía. De hecho, mira, yo creo que no voy a heredar nada, porque, a ver, mis padres, nosotros venimos de gente muy humilde. Hay una sola casa que viven dos hermanas mías, que yo no me da la cara para decirle, che, yo soy parte de esa casa. A mí no me da, pero no me da la cara hace mucho. Hace mucho tiempo mis hermanas, son dos las que viven ahí con sus hijas, una vive con sus hijas, y me dijo, che, Tete, vos, mira, decime dónde firmo y te doy todo. Mi parte toda. No quiero nada porque vos no tenés casa. ¿Cómo puedo usufructuar y
1: no
0: sacar?
1: No le avisé a Luli, ¿eh? No le avisé a Luli, a veces cosas que les vaya a hacer firmar ahí un...
0: Pero estos tipos son sin sangre. Viven en casas de barrio, porque viven en casas de barrio. Viven del Estado, porque toda la vida con cargos públicos. Viven del Estado. Y encima la pobre gente que va a avanzar, que será gente que confía en Claudio... Porque esa gente confía en Claudio.
1: Exactamente.
0: No confían.
1: Que confiaron fue en Bespoli.
0: Y no, la deben haber parloteado diciendo que eso quedaba para abajo. Y le se la dio a este cara dura.
1: Qué bárbaro que sos, ¿eh? Sí, todo legal.
0: ¿Qué va a hacer?
1: Todo legal. Nadie me puede decir nada.
0: Yo no estoy enojada. ¿Eh?
1: Karma.
0: Ni siquiera te tengo envidia, porque la verdad es que a mí la plata me gusta gastarla. Yo no guardo nada. Nada. Me hago pelota, lo poco que gano, me voy a la montaña, me gasto en un viaje. Yo no guardo nada, nada. Cuando me muera, que se caguen, que paguen, que junten plata, no sé, me tiren ahí en un crematorio, chao. Pero yo, esto es para la avaricia.
1: La avaricia.
0: ¿Para qué? A ver, ¿qué te crees que te vas a comprar la vida? La inmortalidad, Rudy. Es más, te voy a avisar algo, cámara. Nadie se va de esta vida sin haber pagado. No te olvides. Dios se va a encargar de acomodarte a vos, y si no es a vos, pobre al que le toque. Pero vas a pagar por haber sido tan hijo de puta.

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0: día, ¿cómo les va? Aquí transitando nuestra querida autopista de las Serranías Puntanas rumbo a Villa Mercedes, tratando de llegar a cada rincón de la provincia para estar cerca en este momento tan difícil que está pasando el sanluiseño, ¿no? El vecino. Así que les mando un gran abrazo, un saludo grande.
1: Vos sabés que todos los viernes viajo a San Luis, ¿viste? La autopista está destruida. Pero hoy me puse a observar y contar desde el puente de sobre Ruta 8 hasta Bagley. En ese tramo nada más hay más de 400 losas rotas. Y dicen que con 373 losas van a reparar la autopista hasta de Villa Mercedes Fraga. La verdad que es un cálculo totalmente erróneo si lo han hecho de buena fe. Y si no, es una mentira más grande que el Cerro El Morro, ¿viste? Así estamos, Dios santo.

a hablar de la autopista. Mira, vengo transitando de San Luis a Mercedes. De San Luis a Mercedes, la cantidad de baches, las veces que han cambiado las losas del cemento, los paños. Y me parece que cada vez le ponen menos cemento para que se rompa más fácil y el camino del negocio siga funcionando.

0: ¿Sabe cuánto están ganando los jueces?
1: Y no llegan a los 3 millones, dicen algunos.
0: Eso es mentira.
1: Ah, mire.
0: Absolutamente falso. No, averigüe. Pero ¿qué me está diciendo? ¿Qué me está diciendo? Me extraña. Además, quiere que hablemos de este tema, yo voy a hablar y ahora me saco. Yo voy a hablar como José Giraudo, nada más, como persona. ¿Quiere que le diga? Yo veo jueces que según usted ganan 3 millones de pesos, que no sé cómo sostienen el nivel de vida que llevan, porque viven en countries, andan en 4x4, viajan al extranjero cada 2x3.
2: No, estamos último. Lo que pasa es que la primera tabla es camaristas con 15 años de antigüedad.
1: Sí.
2: Ahí estamos penúltimo. Ahí, por suerte, subimos un casillero. Pero sí, el juez de primera instancia con 15 años de antigüedad. O sea que hay que descontarle a un juez que recién ingresa en la función lo que es por antigüedad, que es un 2% anual, con lo cual es mucho menos lo que gana. Claro. Un juez estamos hablando. Si hablamos de un empleado judicial, estamos el 60%, 70% por debajo de la línea de la pobreza, o sea, no, ni una canasta básica.

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Estaba no, repasando el tema de la cuestión del tiempo. No, va a estar espectacular, ¿eh? Mañana vamos a tener una máxima de 27 grados, un poquito ventoso nada más. A la tarde puede haber una lluvia en un 70% de posibilidades, pero por la noche de viernes se puede extender un poquito por la mañana del sábado, pero durante toda la jornada, tarde y noche de sábado, máxima de 21 grados. El domingo va a estar espectacular también, con una máxima de 21 grados. Así que bueno, vamos a poder disfrutar de la Expo Rural, esta edición número 95. Temperaturas promediando los 20 grados, mañana va a estar un poquito más arriba, en 27. Así que bueno, espectacular la Expo en Villa Mercedes.

0: La información es del ámbito de la política nacional. El presidente Javier Milei habló en París y anticipó un milagro económico si es reelecto y consigue tener el control del Congreso. En la Argentina WIC, donde se realiza esta semana en Francia, el jefe de Estado argentino expuso ante inversores, banqueros y 13 gobernadores aliados. Hizo una fuerte defensa de su gestión y aseguró que el kirchnerismo no volverá a ganar las elecciones porque representa un regreso a la decadencia. Y habló de un milagro para acomodar la economía argentina.
1: Nunca más electoral dentro de nuestras fuerzas de seguridad. Adentro de las comisarías, no. Nunca más. Ningún policía tiene por qué acatar una orden inmoral de un funcionario político destinado a perseguir a un opositor. Nunca más.
2: Señor gobernador, ¿y el aumento? ¿Para cuándo el aumento? ¿El cambio de los jefes corruptos que tenemos?

0: El ámbito de la política. Tras el fallo de la Corte, la oposición busca votos para convocar a una sesión y derogar el decreto, el DNU número 70. El decreto desregulador ya fue rechazado en marzo del 2024 por el Senado, pero en ese momento diputados no logró un consenso para ratificar la derogación. Ahora, un sector, Provincias Unidas, Coalición Cívica, analizan llevar el tema al recinto el 7 o el 14 de octubre.
1: Fue una situación de quebradura, de por ahí esos silencios cómplices, de que algunos se callan la boca, no quieren decir lo que tienen que decir, y finalmente reconocieron de que la policía no tenía absolutamente ningún elemento de protección, no tenían balas, Raquel. La última vez que recibieron balas fue en la gestión anterior, antes de que se fuera el gobierno que estaba antes, que le dieron 15 balas. Imagínate, desde diciembre o desde noviembre del 2023 a septiembre del 2024 le dieron una sola bala en 9 meses. Imagínate que de alguna manera ellos tienen que tirar un tiro para practicar. O sea, no pueden ir a un procedimiento, digamos, sin practicar. Los tres que declararon ayer se sintieron no solamente tristes por la situación de la muerte de Sonato Fuentes, sino también por la situación de desamparo que tienen, por la situación de abandono que tienen por parte del gobierno de la provincia, que indudablemente les preocupa muy poco que la policía tenga los elementos de seguridad necesarios para este tipo de confrontaciones con delincuentes de alto nivel.
0: Hagamos una del deporte. Argentina venció 4-0 a Bolivia en el primer amistoso tras el Mundial 2026. El equipo de Lionel Scaloni se llevó una clara victoria gracias a los goles de Lautaro Martínez, Nico Paz, Cristian Romero y José López.

0: decisión del gobierno de la provincia es preservar la mayor cantidad de maíz que se pueda, y si no se lo cosecha rápido eso se va a perder, preservar ese maíz, guardarlo en silo bolsa y que quede a la espera del planteo judicial que han hecho el señor Ingaramo a través de los abogados que he mencionado.
1: Por lo que dice Lucio Pereira, por lo que dice también el mismo Anselmi en la declaración, nunca existió porque, a ver, tampoco se dispuso de que fuera alguien a controlar, a fiscalizar lo que estaba cosechando Anselmi. Pero no hubo silo bolsa.

0: Del ámbito de la política, el embate opositor por la ley de tierras complica a un gobierno fragmentado y con los Milei fuera del país. Quedarán a cargo los Menem, en diálogo con Karina Milei desde París. Santiago Caputo está enfocado en el proyecto de Malvinas. Patricia Bullrich sigue adelantándose en los movimientos.
1: El maíz está sembrado es de muy mala calidad, ya teníamos esa información, pero que sirve para alimentación. De modo que también se va a utilizar lo que haya de maíz para la alimentación del ganado que está en el campo ranquero. El primer aprovechamiento económico es para alimentar al ganado que está en el campo ranquero.
2: La primera vez que veo esa foto, ¿pero sabes por qué el maíz está muy bueno? Porque está parejito y verde. No, no. Por favor, el maíz puede rendir un poquito más, un poquito menos, depende de la lluvia, depende del fertilizante que le pusiste, etcétera. Sí, puede rendir 4.000, 5.000, 6.000 o 7.000 kilos. Bueno, podrán discutir, mirá el margen que tienen, pero decir que eran 700 kilos es de unos sinvergüenzas cara dura.

0: Provincia de San Luis, Máximo Kirchner siguió viaje y denunció un intento de disciplinamiento. El vehículo fue retenido en Justo de Araca. La justicia federal lo entregó a su propietario como depositario judicial. De acuerdo a la información, Máximo Kirchner estuvo detenido unas 2 horas en el puesto limítrofe de la localidad de Justo de Araca. Continuó su viaje hacia San Juan después de que la policía de San Luis demorara el vehículo que conducía en un control sobre la ruta nacional número 7 en Justo de Araca. La justicia federal dispuso que el automóvil quedara en poder de su propietario en carácter de depositario judicial. Tras el procedimiento, Kirchner difundió un comunicado en el que denunció un intento de disciplinamiento. ¿Lo ha decepcionado Poggi?
1: Sí, sí. Poggi gobierna como en el siglo XX. Y estamos en el siglo XXI. Nada nuevo. Y la innovación y la inteligencia artificial y las tecnologías de la información y la minería y el uranio, el litio, las tierras raras, el oro, y las fuentes de trabajo y las industrias, y el deporte, y la cultura, ¿qué hacen?

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0: Me estabas preguntando, Rubia, el tema del menú en Bajo Belgrano. Mediodía, noche, menú ejecutivo, 11 mil pesos.
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0: 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Lo que se hace una cosa, reservá tu mesa.
1: Mira,
0: porque vos sos tremenda.
1: ¿Sabes cuál es el detalle?
0: ¿Qué?
1: El detalle. Yo no voy a decir detalle, pues yo soy punta, no soy chuncana.
0: El detalle.
1: Yo soy. ¿Sabes cuál es el detalle?
0: Sí, ¿cuál es?
1: Del Bajo Belgrano. Que ahí tenés todo y todo es saludable. ¿Por qué? Suponte que venís de afuera, ¿no? Y te vas a Heliodoro Lobos y Belgrano. Te parás en esa esquina, ves una cosa imponente con dos murales sumamente atractivos y vos decís, ¿qué habrá acá? Y ahí hay vida, hay salud, hay deporte. Por ejemplo, soy una turista. Entro y digo, ¡ay! Un gimnasio, canchas de pádel, un restaurante, un balcón al universo de lo verde y de la naturaleza. Pero mira cómo ando. No te preocupes. ¡Brava! ¡Brava! ¿Raúl?
0: Sí.
1: Ahí. Era. Toda ropa deportiva. Te compras todo, todo, todo, todo y te pones. O jugás al pádel o vas al gym. ¿Cuál de todas las cosas querés hacer? Y ¿sabes qué? Después que terminás, tenés unas duchas que ni en tu casa las tenés. Te vas, te bañas, te duchas, salís, te volvés a cambiar y te sentás en el restaurante. Y pedís un ejecutivo o pedís un chochán. ¿Viste? A vos querés comer con un chancho. Yo no quiero un ejecutivo. ¿Viste? El ejecutivo te hace pensar. Ah, no existe el menú chochán. No. Yo tengo un par de amigos que son chochanes. Y te hace, son keto en algunos lugares y son chochanes en otros. Cuando vos pagás, son chanchos. Y cuando pagan ellos, son keto. No comen carne, no comen harina, no comen nada. Pero lo sacás un poquito a la calle. Bueno, andate al Bajo Belgrano. Pero a ver. Mirás hacia tu izquierda. Tenés todo vidriado sus canchas de pádel. Mirás hacia la derecha, tenés un balcón contacto con la naturaleza. Antes el gimnasio. Soñado. Tengo que ir a probar un par de máquinas ahí. Pero además hay pilates. Dentro del gimnasio hay pilates. ¿Sí? Y tenés la casa que te vende creo que es Brava, ¿no? Brava. Ropa deportiva. Ropa deportiva. Y después podés tomar agua, té, café, comer, lo que vos estás diciendo.
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1: Si sos como mi amigo Pablo, que no tiene problema de dinero, pedí un chochán. Pedí comida para... A ver, pero yo ahí quisiera ver el atardecer.
0: Ahí en esa terraza.
1: Yo en ese balcón hacia la naturaleza viva, quiero ver el atardecer. Con una estelita ahí, con alguna... después vos gimnasio. A ver, ¿sabes cómo eliminás eso?
0: Te quedas toda la tarde ahí.
1: No, toda la tarde no. Toda la tarde no.
0: Y vas pasando por cada uno de
1: los
0: lugares.
1: Pero me encantaría. Lo que le tengo que preguntar a los dueños es si soy un turista y llego y quiero jugar al pádel, si puedo alquilar un par de paletas. ¿Vos qué decís?
0: Sí, seguramente que sí.
1: ¿Vos crees que sí?
0: Lo que sí.
1: Dale,
0: Rubia,
1: contame.
0: Por favor, reservá antes.
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1: ¿Ya está llegando Poggi?
0: Sí.
1: ¿Está llegando?
0: 9 de la mañana en la Escuela Pernera.
1: ¿En la escuela Juan Esteban?
0: Sí, sí.
1: Ah, bueno, porque yo conozco al Cacho Pedernera. A ver. Al Dante Pedernera, el Dantito. El gordo que está acá a la vuelta. A ver, ¿sabes cuántos Pedernera conozco? No podés decirme Juan Esteban.
0: Juan Esteban. 9 de la mañana entrega bicicletas.
2: ¿A dónde viene Poggi?
1: Ahí, macho, ya te pusiste pesado. Ya te pusiste pesado. Viene acá la Juan Esteban Pernera.
2: ¿A dónde viene el pollo?
1: ¿Te mangué? Bueno, ay, yo quiero tener una tubi. ¿Vos sabés? Sí, sí, quiero tener una tubi de universidad. Tengo que ir a la universidad para tener la tubi.
0: Esas.
1: Che, ¿cuándo le va a entregar unas tubi a las viejas?
0: No.
1: ¿O no andan en bicicleta?
0: No.
3: Dijiste año de la educación y los chicos no necesitan bicicleta a los 18 años. Necesitan saber de que van a poder estudiar.
1: Para, Fabi.
3: No quieren una bicicleta.
1: No te cae nada bien.
3: Todo el mundo. Esa bicicleta para mí representa un aumento de un sueldo a un docente. ¿Entendés? Los chicos están sin clase, o esto no, faltan cupos, no hay calefacción en las escuelas.
1: No te alcanza ese aumento.
3: Entonces vos
1: que
3: podés
1: te
3: inaugurar paredes, pero no estás garantizando la educación. Hay que garantizar que los chicos tengan buenas condiciones, que los docentes estén bien pagos.
1: ¿Qué haces, Rudy? Che, qué bárbaro. Fabi, dejá de joder, que la bici. Mira, si no la usan, la venden. Pero algo hace.
0: ¿Cómo la vende?
1: ¿Qué dice Adolfo de la bici? No, el Adolfo está. Ahí tenés el hoyo, el Adolfo. La Fabi. ¿Quién más habla de la bicicletita?
0: Dale ya.
4: Las tubi. ¿Dónde están las tubi? A ver, las miles de bicicletas que regalan. ¿Dónde están? ¿Dónde están? ¿Dónde circulan? Entonces quiere decir que es una inversión mal hecha. Es una inversión,
1: es tu amigo,
4: desde
1: Claudio,
4: mi punto de vista, para hacer la vieja politiquería del siglo XX. Comprar las voluntades.
1: Ah, estamos, entonces en Perón compraba voluntades, porque las primeras bicicletas las entregó a Perón y Evita.
4: José debería.
0: El Adolfo nunca entregó.
1: No, nunca entregó nada. Pero el hoyo también habló. Está bien entregar bicicleta, pero tampoco, ah, viste. Sí, está bien entregar bicicleta, está todo bien, pero tampoco, fíjate, viste.
0: En la calle del Monumento al Indio,
1: el Celín. ¿En qué
5: Pero sí, es igual que Alberto. Quiere San Luis, le encanta San Luis Capital. A Villa Mercedes viene los jueves a la mañana a entregar tres bicicletas.
1: Digamos,
5: no. Esto, tomate las cosas en serio, Claudio.
1: No.
0: Entrega más de tres. Va a entregar más de tres.
1: Y Ceballos, ¿qué decía? Está bueno entregar bicicleta. Es decir, todo le. Pero el único que entregó bici es el Poggi. Sí, haciendo la bicicleta financiera. Es que así
6: fumaron,
1: se. ¿Cómo?
6: Gastaron todas las reservas que la provincia de San Luis tenía. Durante esta gestión de Claudio Poggi.
1: Tu amigo ahora,
6: fondo
1: Claudio.
6: El anticíclico está reducido a menos de 300 millones de pesos. Cuando llegó a tener en el año 2007 890 millones de pesos. A la conversión dólar de aquella época.
1: Va a poner todo para pagar a
6: Claudio. Digo, a esto ver, también hay parte, que decirlo. Esto
1: parte.
6: También hay que decirlo.
1: Sumarlo
6: está
1: a
6: todas
1: las bicicletas.
6: Entregar bicicleta, entregar computadora.
1: No nos ha quedado un mango.
6: Eso está bárbaro, pero también sabemos cuál es la condición.
1: ¿Quién más opina de las bicicletas de Claudio? ¿Quién más ha opinado acá de las bicicletas de Claudio?
0: D'Alessandro opina.
1: No, pero D'Alessandro no lo aguanto, no lo so. Es peor que, mira, me quedo con Poggi. Me quedo con el Claudio. No, el D'Alessandro es impresentable. El D'Alessandro es un travesti de la política.
0: Ya te la metiste con.
1: Es un travesti de la política. No. Ni me lo nombré. No lo tolero.
0: No
1: lo tolero. Por favor, te lo pido.
4: Y yo creo que puedo hablar en términos académicos. Lo va a cagar a Maxi. Y los va a cagar a los mercedinos de nuevo.
1: No había otro, ¿no?
0: No me quedó claro.
1: No había otro. Justo tenés que poner. ¿Y vos querés aumento? ¿Cómo vamos a tener la pauta así? Le damos. Déjalo descansar un poquito.
0: Sí, la única que lo defiende a Poggi es la Fabiola, ¿no?
1: No, no hay más.
0: En este momento la Fabiola está.
1: Hoy Poggi está siendo criticado. Viene la. Se viene la. ¿Cómo se llama? Las elecciones. Entonces todo el mundo hace campaña. Mira, resulta que me entero.
0: Pero no le atajan ni medio penal ninguno. El Luli
1: me voy a juntar. Qué lástima. Mi gran oportunidad de estar con Claudio era la rural y no voy a estar. Pero vas a estar vos, gordito. Te voy a pedir, no lo agarres del brazo.
0: No.
1: No te le eches. No hagas lo que hizo la Fernanda Sosa conmigo, tirárseme acá al hombro.
0: No, la Fernanda te quería pegar, así te queda corta. La directora de la pedrera, la señora Fernanda
1: Gordo,
0: Sosa, te
1: así
0: agarró
1: la pauta
0: en
1: no
0: un
1: va
0: evento
1: a llegar a la
0: y te
1: radio.
0: Quería pegar.
1: No.
0: No, pero hay una diferencia.
1: Sos entre un dogo y hambriado.
0: Sosa y el señor Poggi. Hay una enorme diferencia. Poggi jamás,
2: nunca más intentaría ser un funcionario público usando la pauta publicitaria del Estado como mordaza disciplinadora contra un periodista o un medio de comunicación.
1: Al trance que te devuelve el auricular, no ve que está pasando otras cosas él. ¿Qué dijo Claudio que no lo pude escuchar si está hablando?
2: Nunca más un funcionario público usando la pauta publicitaria del Estado como mordaza disciplinadora contra un periodista o un medio de comunicación.
7: Estamos diciendo que este gobierno no lo queremos más y queremos uno nuevo con profundos cambios que los vamos a discutir hasta en la reforma constitucional, ¿no? A este gobierno nunca más, a este no lo votamos nunca más.

0: Que el trans se le devuelve el abrigo. Ahora lo están. No, lo están diciendo. Claro, porque a ver, Maxi pasa una cosa y luego. Ahogado.
1: ¿Qué?
0: Como ahogado. Cuando. Ahogado como cuando entran acá los que a él le. Lo, que no lo puedo invitar al Maxi porque se me va a infartar. Es alfombra, felpudo, es todo. Lo ama, lo ama. Pero si, pero Maxi viene con Polly. Ese es el problema. Trágatela esa, ¿ves, gordo? No, es gordo. Asqueroso, asqueroso. De babosa. Ahí tiene un amigo que le dice gordo babosa. Tu amigo es el mecánico, gorda, ¿eh? El gordo blanqueado ahora. Este debe haber trabajado en el lavadero, porque le gusta blanquear, no, gordo. No, jamás, jamás. No.

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2: Sí, quiero que unas pizzas.
1: Qué va.

0: ¿El PROCAN sigue otorgando los permisos para el cultivo del cannabis, Raúl?
1: Así es, señora.
0: ¿Así?
1: Sí, señora.
0: ¿Vos ya estás autorizado? No, porque en el barrio, en mi barrio, yo paso por una casa.
1: No, en tu barrio, mira.
0: Paso por una casa y hago así. ¡Ay, qué rico! Me imagino que debe estar olorazo. Ya las flores están pidiendo, sacame, ¿o no?
1: I don't know. Ay, mira, además tu barrio.
0: No, mi barrio. Ay, oh, no. Es que se ha puesto pesado el barrio.
1: Qué portón, te dice.
0: Se ha puesto pesado el barrio. Sí. Hay muchos emprendedores.
1: Voy a decir colegial, qué portón.

0: consulta. ¿Sabrá Poggi lo que intentó hacer la señora Fernanda Sosa con usted?
1: El Dogo hambriado. Porque este, el Dogo está bien comido, ¿viste? El Dogo tiene un pecho. ¿Viste el pecho que tiene el Dogo? Lo amo. El perro ese lo amo. Pero vos, gorda, sos un Dogo esquelético que tenés tanto hambre, te le has colgado el cogote a la Fernanda Sosa ahí hasta que no le saqué la yugular. Pero perdón. No tiene sangre esa mujer.
0: No, bueno, pero no importa.
1: Y
0: pero
1: no
0: a ver,
1: insistás con tus colmillos.
0: Son sus funcionarios que hacen cosas a escondidas de Poggi.
1: Por ejemplo,
0: que te quieren pegar en un acto público, en un acto privado. No te pegaron de casualidad porque estabas con tu hija. Pero eso es las ganas que tenía de sacudirte.
1: No, la plata como sea, le llegan a todo. Porque no es que me ame, es que me necesita. ¿Claro? Yo soy su banco, yo soy su cajero.
0: Dame la clave, ¿no? Como la loca esa, dame la clave. ¿Viste?
1: Claro, no, yo soy su cajero automático. Claro. No se la toqué.
0: Primero dame la clave y después pegale.
1: No, pero no le toqué el cajero a mi hija.
0: Porque me parece que hay muchos funcionarios que se hacen el oso con el gobernador. Me parece. Por ejemplo, la Sosa que no le dice que te quiere pegar a vos porque no le gusta la crítica. O
1: me que parece agarro... que la Sosa no le dice que compró dos tractores en Córdoba sin visitar.
0: Eso te iba a decir. A ver. Y que no le dice que se compró dos tractorcitos 0 kilómetros fuera de la provincia. Y así dale que va, con descuento, pago contado, en un solo pago, ¿sabes? Te hacen por lo menos el 15%. Capaz que no le pidió ni boleta, ¿viste? ¿Esas cosas le comentarán a Poggi o no? No lo sabe, ¿no es cierto? La Fabiola le tiene que decir, la Fabiola estaba en la pedrera, que le cuente al gobernador, ella que dice que lo cuida el gobernador.
1: Mira, en Buenos Aires hay una chica que dice, por fin alguien se anima a sacarle la careta a la Sosa. Porque viste que es amiga de todas.
0: No es amiga de todas. ¿Ah, no? No, es más, no la banca nadie. La bancan porque es la directora de pedrera y tiene miedo que los corra. Pero quererla no le quiere ninguno. Nadie le quiere. Hasta la amiga tuya, la Diucacha, se peleó también con ella.
1: ¿La Diucacha?
0: Sí.
1: ¿En serio?
0: Sí. Entonces, porque se la bancan, porque la directora de pedrera tiene el látigo puesto. Pero algún día Poggi se va a enterar de lo que está pasando en la pedrera.
1: ¿Vos crees que Víctor Sosa me mintió?
0: No.
1: Hablemos claro. ¿Vos crees que Víctor Sosa me mostró una parte del espejo y la otra que está mostrando el Benja? ¿Es la verdad?
0: No, porque Víctor te dijo, me faltan detalles. Entonces, porque se la bancan, porque la directora de pedrera tiene el látigo puesto. Pero algún día Poggi se va a enterar de lo que está pasando en la pedrera.
1: ¿Vos crees que Víctor Sosa me mintió?
0: No.
1: Hablemos claro. ¿Vos crees que Víctor Sosa me mostró

0: no podés ir a un espejo, voy a decir que no hagan popó. Van a hacer en el río, boludo.
1: En tu casa. Vos antes de salir hace
0: el, ¿y vos sobre todo el tema tantas veces al baño en la radio?
1: Pero el problema es el tema 2.
0: Porque no, no, ¿por qué vas tantas veces al baño?
1: Porque el tema 1 es más fácil.
0: ¿Qué tenés? ¿Cistiti?
1: El tema 1 es más fácil.
0: Vas a cada ratito y venís como resfriado.
1: El tema 1 es fácil, el problema es el tema 2. Vos querés entrarle un sanguchazo de milanesa a las 11 de la mañana y a las 2 de la tarde.
0: Vos querés despedir tu amigo del interior. Sí, claro. No, bueno, entonces, y decís no, que no.
1: No, no. No comas profundo. No, no.
0: Pero yo a Víctor Sosa le daría el premio a su jefe de mantenimiento.
1: Un capo.
0: Un capo. ¿Vos viste la mochila que hizo de baño?
1: Un capo.
0: No, no, ¿la viste? ¿De qué? Fíjate, le están haciendo la propaganda al agua. Al agua envasada.
1: Ah, ahí está, viste, como tenés que ver las películas que te pasan una publicidad disimulada, viste, con claro, un cartel así.
0: Claro.
1: Ah, pero el mantenimiento del Víctor es un capo. El tipo, arreglátela con nada, le dijeron. Bueno, dale. Y se lo arregló el chabón, ¿eh? Ah, oh, pero usted lo dijo, Víctor.
0: El aguanta. Jefe de mantenimiento le dijo a Víctor, se nos rompió la mochila del baño. El baño de las chicas, porque viste que las chicas se sacan selfies, se sientan ahí arriba de la mochila, hacen pico, así, viste, y de repente se paran el inodoro con los pies, así se paran y quiebran el inodoro, porque es malo. Pero,
1: ¿por qué les encanta sacarse fotos en los baños a las mujeres?
0: Separa. Baño bonito los del molino, ¿eh? Qué baño es el molino, qué baño. ¿Estarán los espejos? Qué bonito. Yo me saco en los baños, me encanta. Y en los ascensores. Me encantan los baños.
1: ¿Pero por qué los baños? ¿Por qué los baños?
0: Y porque son bonitos algunos baños, muy bonitos. Pero yo, por ejemplo,
1: pero
0: un día,
1: si te pasas, un te día
0: vi una piba. Vi una piba muy sueltita de ropa. Epa. Pero muy, muy, muy sueltita. Y digo, ese baño lo conozco.
1: Claro.
0: Tu era cara. Mi baño.
1: Era tu baño.
0: Era mi baño.
1: Y la chica sueltita de ropa, ¿quién era vos?
0: No. No,
1: después
0: señora,
1: la otra, discúlpeme.
0: Abuela. ¿Por soy qué? Una abuela. Soy una abuela. Soy una abuela. No me trate así de like. No sea maleducada.
1: Después la otra. Sí. Discúlpeme. No,
0: estoy hablando que no había para comprar la mochila.
1: Claro.
0: Y Víctor Sosa le dijo, arreglate como puedas.
1: No hay plata.
0: No lo hay dijo plata. La Bibi. No hay plata. Bueno, no hay plata. Bueno, entonces, ¿sabes qué vamos a hacer? Le choreamos una botella al del agua, que no se va a dar cuenta que falta un bidón, y lo hacemos mochila. Gordo, ustedes rompen la mochila de este baño y chao.
1: Ya está, ya. Ya tenemos la idea.
0: Ya han roto todo.
1: No, ya tenemos la idea, con un bidón.
0: De este baño ya han roto todo ustedes.
1: Con un
0: todo,
1: bidón, todo. Le cortamos de arriba.
0: El lechón que quebró el inodoro, ¿te acordás? ¿Quién fue el que quebró el inodoro de acá? ¿Cómo que no sabes? Sabes bien quiénes son los que quebraron el inodoro de la radio. Tenés que tener un buen...
1: Después, hay una pérdida de la
0: cancha. ¡Qué menos Castro Luna!
1: ¡Dale con el Castro Luna! ¡Dale con el Castro Luna!
0: Yo soy un gordo así, le digo, disculpame, no hay. La señora que me quebró el sillón en 4. ¡Boluda! Después levantarla, boludo.
1: ¡Pelota lo hizo!
0: Pero, ¿en serio? ¿Se sentó? Venía descompuesta. La sentamos y quebró
1: pero
0: en 4.
1: Pero la sentamos despacito, ¿viste? ¡Main!
0: Y después levantarla del suelo. No.
1: Yo no puedo hacer fuerza. Ven, ayúdame, ¿viste?
0: Ah, vos no podés hacer fuerza. Cuando te dije te compro una garrafa, pensaste el auto solo.
1: Ya que estaban preguntas, ¿por qué las mujeres van together al baño? Juntas. Ahí voy al baño, ¿me acompañas? Y van juntas. ¿Por qué van juntas al baño? Aquí sí, el baño de
0: Orlando. El Daniel Orlando, ¿quién es el Orlando? Es del Alberto, ¿no?
1: Del Adolfo, me parece que es Orlando.
0: Ah, porque dice mamarracho este por el Consejo Deliberante. Daniel Orlando.
1: Claro, él fue candidato a intendente en las últimas elecciones, perdió por.
0: ¿En dónde? ¿En dónde?
1: Estamos hablando de Potrero.
0: Ah, bien, entonces a ver.
1: Perdió.
0: No sé por qué me.
2: Oye, ¿a quién lo dejaste en el Potrero? Oye, por favor. Te pido por favor que mires esto. Es el balance de los 6 meses. Vos sos contador. No puedes presentar esto 5 hojas resumidas a la administración de 6 meses. Cuando vos eras gobernador en el 2011, acordate que presentábamos tomo por tomo, hoja por hoja, día por día, de los ingresos y de los egresos. Éramos una escuela de administración.

0: Ahí va.
1: ¿Qué es esto? Sin extracto bancario, firmada por una exfuncionaria. El contenido de esto es lo grave. Anoté algunas cositas como para que las tengamos en cuenta. Potrero fue un destino turístico. Desde ya presupuestado 23 millones de pesos para la promoción, que es nada.
0: 23.
1: Contra 95 del Consejo Deliberante, por ejemplo. Por ejemplo. Al cual también le estamos proponiendo presupuesto cero. Presupuesto cero. Lo venimos proponiendo hace un año. Se ejecutaron 3 millones de los 23 millones. Compras y contrataciones, cero. No contrataron a nadie. No compraron nada. El camión que recolecta los residuos es de la municipalidad. Es prestado, es ad honorem. El combustible de ese camión tampoco está declarado. El combustible de ese camión es combustible que gasta todo el municipio. En seguridad y obras públicas, ¿sabes cuánto gastaron? Cero. Cero.
0: Ah, qué económico. Tráiganlo acá, ¿no? Se lo cambiamos por el Maxi, ¿no? No,
2: a casa.
1: Cero gastos, declaran. Cero gastos.
0: No, no, se lo cambiamos.
1: Una lamparita. No se quemó en 6 meses una lamparita y no la cambiaron. La verdad, vergonzoso. ¿Sabes cuánta plata entró en 6 meses en derecho de construcción? Según la intendencia, no lo digo yo, ¿eh? En el balance presentado al Consejo Deliberante. 190 mil pesos. En 6 meses. 190 mil pesos. Ahora, lo raro de todo esto es que llevan ejecutado el 91%. Del presupuesto total, y que llevan devengados, según dice las 5 hojitas que presentaron, 250 millones de pesos. ¿Cuál es el gasto devengado? El no pagado. El no pagado. O sea que el municipio hoy está en rojo. Gobernador, sos contador, te pido por favor que mires esto y que tomes una resolución para Potrero de los Funes que beneficie a todos los vecinos. ¿Sabés cuál es la resolución? Hay que llamar a elecciones, pero no para elegir a Daniel Orlando. Hay que llamar a elecciones para elegir un proyecto. Para elegir un proyecto que lo controlen los vecinos.
0: Para elegir no, proyecto. No, ya está, ya está, ya está. Che, qué buen intendente, ¿eh? 5 hojas, una hoja por mes.
2: Sí, un poquito menos también.
0: Un poquito menos.
2: Está bien.
0: Pero 0 pesos.
2: Está bien, eso no para gasta ahorrar, ¿no? Nada.
0: No, ni lamparita.
2: Ni nada. Combustible.
0: Pero vos sabés que el derecho de obra ese que hablaba el último es costosísimo. Vos querés construir...
2: Nada.
0: Nada, qué bueno.
2: Y encima Potrero fue uno de los lugares más baratos que tiene Mercedes. 2 mangos en los terrenos.
0: Mercedes no.
2: San Luis. 2 mangos en los terrenos de Potrero.
0: Qué lindo, ¿no? Y en el agua nadie, nada.
2: Nada.
0: Están todos en el lago, nada.
2: ¿Cuánto pagará la Gisela por la casita? Nada.
0: Nada. Y es amiga de...
2: Gisela, no, pero ahora le van a cobrar a la Gisela.
0: Perdóname.
2: Ahora le van a cobrar a la Gisela.
0: Se quedó con la...
2: Sí. La casita del Potrero.
0: Entonces vos tenías razón. Estas minas se quedan con todo, dijiste. Cuando le dijiste así, como te sentiste violado.
2: Sacó una. Ha dicho una publicación, Gisela, hace 2 semanas, por supuesto.
0: Y Cuando venga Adolfo, te voy a sacar del estudio.
2: Tomando unos mates ahí en lo que sería una terraza de la casita, mirando el Potrero. Estamos con el tema del agua, Ouro.
0: Che, escúchame una cosa. Estaba viendo lo de la... ¿Te llegó lo de la Catalfamo?
2: ¿Te llegó lo...?
0: Es que me habla la Gisela, que vino de la dormida, porque la única que estaba despierta es ella. La Gisela venía de Mendoza, huevón. Ella era de la dormida.
2: ¿De San Juan?
0: No.
2: De San Juan ya tenemos un candidato.
0: ¿De San Juan lo pusiste al candidato de San Juan, los corruptos? Le dijo que los Rodríguez. ¿No lo sacaste?
2: De 40 años de la provincia de Chapelota.
0: Disculpame, mírame a mí. Si yo te estoy hablando, huevón. ¿No lo sacaste, niño? ¿No lo sacaste, el sanjuanino, el guardavida? Ah, no, también va mucho al baño, hijo, ¿eh? Me parece que tienen colitis los dos.
2: 40 años.
0: Con gastroenteritis y los dos todos los días.
2: 40 años viviendo en la provincia de Chapelota. Por eso me fui a vivir allá a San Luis en el 98.
0: Se vino en el 98, conoció y ahora quiere ser gobernador.
2: Sí, y me vine porque...
0: Pero bueno, pero tiene razón. Si tenemos un gobernador cordobés, ¿por qué no podemos tener un gobernador sanjuanino?
2: San Juan. Sí, perfecto.
0: Va a ir más lento. Bueno...
2: Niña. ¿Va a venir corriendo como el Sonda?
0: No, ese es tu amigo, el patio de Mendoza, huevón.
2: Bueno, ¿qué querés con la Gisela? ¿Por qué te metes con la Gisela, no, que es mi amiga?
0: El tema de la Gisela, yo lo hice porque ella viene de la dormida. Entonces no la aceptaban en el pueblo porque era la única despierta. Entonces, pero Adolfo no sabía cuando la conoció.
2: ¿Cuán despierta era?
0: No, dice, estas mendocinas están todas dormiditas. Yo las voy a despertar. Y mira lo que salió, mamá. Qué nena. Bueno, pero quiero preguntarte lo de Catalfamo. Si
2: por favor.
0: ¿Te llegó el comunicado del tío?
2: No, a ver, señora Catalfamo.
0: ¿Cómo es Catalfamo o Catalfamo?
2: Eugenia, Catalfamo.
0: Acá está. Bueno, posicionamiento del proyecto contra el endeudamiento. Buenas tardes. El martes lo mandó. Envío posición del Partido Justicialista de San Luis respecto a la situación de endeudamiento de las familias puntanas y el proyecto de ley presentado por el Ejecutivo Provincial. En dos páginas dice, basta de parches para la tribuna. Las familias puntanas necesitan un saneamiento real, no un negocio para los bancos.
2: Ahí está. Sí, con el tema del endeudamiento.
0: Pero, ¿por qué me cortás cada
2: no,
0: vez?
2: No, estamos
0: porque,
2: con el endeudamiento.
0: Yo sé que vos... Te fuiste del justicialismo, lo dejaste al Alberto, lo cambiaste por el...
2: No,
0: pero no dejás que hable algo del Alberto. ¿Puedo, no? ¿Se puede hablar algo del tío, no?
2: ¿Puede?
0: Si preguntá, ¿podemos? Bueno, vale. Desde el Partido Justicialista de la Provincia de San Luis ratificamos nuestra postura inquebrantable en defensa de los trabajadores de los pequeños y medianos comercios y empresas y de cada familia puntana que hoy se encuentra asfixiada por una crisis económica que este gobierno provincial no solo profundizó, sino que la originó. El día en que decidió desdoblar el pago de los sueldos estatales y las sucesivas medidas que aportaron a la pérdida del poder adquisitivo. ¿Sí? Bueno, frente a esta falta de respuestas estructurales como espacio político, presentamos un proyecto de ley serio, integral, defensivo, que marca el camino correcto. Límite de esfuerzo financiero del hogar. Establecer como criterio de protección que las cuotas resultantes no comprometan más del 25% de los ingresos netos familiares, con reglas claras para preservar recursos destinados a necesidades básicas. Claro, que no vendamos el hijo, boludo. Que no entreguemos la nena a un hombre con plata para pagar las deudas. Porque terminás vendiendo la joya de la abuela. Terminás todo. El 25 del neto.
2: Máximo.
0: Cobertura integral de acreedores, incluir bancos, compañías financieras, fintech, PNFC y prestamistas o proveedores, ahí entra el gringo, tu amigo.
2: Sí.
0: Porque está, los usureros también está. Créditos alcanzables por la jurisdicción, bueno. Partido Justicia, transparencia del costo real, protección durante la negociación, deudas fiscales provinciales, control de prácticas abusivas, rendición de cuentas, política de ingresos. Esto es un documento, no lo voy a leer todo porque es muy largo y aparte tampoco. A ver, Alberto, déjame decirte que esta provincia tuvo su época brillante, ¿no? Con diferentes escenarios. Yo quiero ver cómo gobernaba un gobernador hoy con este escenario. Y no lo estoy defendiendo al Poggi, porque lo tengo montado, pero montado, en el corcel de mis ovarios, ahí lo tengo, montado. Pero, gobernar en un escenario como este, donde el poder está resumido en un solo hombre, está ejecutado por un solo hombre que hoy no sabemos cuál es su estado de salud psíquico, psicológico, no tiene control, un hombre que no puede controlar sus impulsos, un hombre que a la vista se nota muy desgastado, muy sacado, ¿viste? Cuando vos llega un momento que todo te presiona, que todo te presiona, y que no tenés resolución para esto, porque estamos a los manotazos, tenemos pérdidas incalculables de vidas, los suicidios en la Argentina, dice, todos los días se suicida un joven en la Argentina, y un viejo también, no creas que cuando encontrás un viejo muerto, ese viejo está de casualidad muerto, sin contar los que matan por no proveerles la salud que necesitan nuestros viejos, y nuestros discapacitados, y nuestros enfermos terminales. Entonces, a ver, este es un escenario de lo más adverso. Estamos ante el mundo y ante el escenario, sálvese quien pueda. Esto es como la comida, ¿viste? Cuando vos decís, che, no comamos tantas harinas, porque las harinas son las que inflaman todos los órganos y son las que terminan provocando, si estás embarazada, un chico que te va a nacer con autismo. Hoy el 89% de los chicos que nace tiene autismo. Es los alimentos procesados. La industria alimentaria está destruyendo. Porque las jóvenes no cocinan. Las jóvenes comen procesados. Todo procesado. Entonces, tenemos hijos con problemas. Bueno, mala alimentación. No hay una prevención de la salud. Tenemos un montón. Pero yo no te voy a explicar a vos nada, gordo. Disculpame. Yo me voy a salvar yo. Yo no voy a usar desodorantes que vienen en tarritos con metales. Porque me ingreso al cuerpo muchos metales con el tiempo. Es decir, anda, hacete una limpieza de metales de tu cuerpo. Y vas a ver lo que sale de tu organismo. Sin contar todas las demás cuestiones que alteran los alimentos, que alteran lo que comemos. Pues sí, pero si comí una lechuguita, si comiste una lechuguita con glifosato, te olvidaron decirte que para que no la comiera el gusanito le metieron un glifosato. No, pero yo comí un choclito, sí, un choclo. Debería ser tremendamente sano. No. Tenemos serios problemas por la manipulación genéticamente de nuestros alimentos, pero también de nosotros. Porque la industria alimenticia es socia de la industria de medicamentos, farmacéutica. Entre ellas se retroalimentan. Te enfermo, compras remedio. Te vuelvo a enfermar, compras más remedio. Y así subsiste. Son las únicas industrias que subsisten en el mundo. La alimenticia y cada vez conociendo el sistema te lleva a decir, no, yo no cocino más. No cocino más. Yo me compro, ya está. ¿Sí? Perfecto. Pero vos crees que estás comiendo bien. Vos crees que comprar, vos podés comerte una hamburguesa una vez, pero no todos los días. Vos podés comprar la chatarra, pero una vez, no todos los días. Y encima le metes el cigarrillo y el alcohol. Y la mala alimentación. Tu promedio de vida es 40 años. Y a los 40 años empieza la contaminación de la sangre. ¿De qué? De eso que te digo, de tu desodorante, de todos los metales que se meten a nuestros cuerpos. Pero yo no te voy a estar explicándolo a vos. ¿Quién te lo explica? Nadie. Porque este es el escenario actual, es el sálvese quien pueda. Y está comprobado científicamente que uno de los problemas de la diabetes, de todo lo que hoy tenemos, todo el mundo tiene diabetes ahora. Yo, cuando era chica, la única que había en todo el universo era mi abuela, que era diabética. Todo el mundo tiene cáncer. Todo el mundo tiene esquizofrenia. ¿Qué crees que trae eso? La alteración genética de todo. Porque hoy un pollo que demoraba no sé cuántos meses con el maíz para crecer, te lo hacen en una semana, en 3 días. ¿Eh? ¿Vos crees que comiste pollo? No, vos comiste una cosa procesada y llena de vacunas, llena de cosas para engordarlo en menos de lo que canta un gallo. Entonces, a ver, ¿por qué nosotros decimos, no, pollo y campo? ¿Eh? Huevo de campo. Está todo alterado, pero está todo alterado. ¿Para qué? Para que te enfermes. ¿Para qué? Para que sobreviva la farmacéutica. Pero yo no te lo voy a explicar. No, yo no te lo voy a... Yo procuro... Yo me siento en la mesa, todos comen todo lo que no deberían. Pero yo me cansé de explicarlo. Entonces yo como, mira la pavada que comé, siempre comiendo yuyo, siempre comé... No importa, vos dejame, yo como esto. No podés comer 7 huevos por día. Hay toda una política y una propaganda de que el huevo mata. Mentira. Lo que pasa es que te la hacen los otros para que vos no comas huevo y comas otra cosa más cara. No, yo comí un bife. Ah, sí, comiste un bife. Y no sé, estoy hace 3 días con colitis. Comiste, tomaste una vacuna metida a una vaca para sacarle la cantidad de cosas que tiene. Entonces tenés que tener cuidado. Cómo hervís, cómo comés, la cocción, todo. Ah, no, yo cocino con aceite. No, yo no cocino con aceite. Yo cocino con grasa de chancho. O con manteca. Pero no le meto aceite a nada que no sea la oliva. Por lo menos, si me voy a la muerte, que voy segura, pero irme con un proceso menos doloroso. Bueno, así los tenemos a nuestros viejos. Porque vos, ¿con qué te llenas? Vos no podés comer pan. Pero si no, te compré una rasqueta y... ¿Cómo seguís? ¿Entendés? Y ese es el grave problema que tenemos. De todas maneras, me parece que esto es el sálvese quien pueda. Vuelvo al escenario que hoy gobierna Claudio Poggi. Claudio Poggi gobierna en un escenario de que no se, que es ingobernable. No, es decir, no puede saltarte un maldito proyecto en la cabeza, porque está todo mal. Entonces, ¿qué hacen? Gobiernan para ellos. Gobiernan para ellos. No gobiernan para el pueblo. Gobiernan para ellos. Porque si salís a la calle, todos los funcionarios de Claudio son ricos. No tienen problema. Tienen buenas heladeras, fíjate. 100 kilos, 110 kilos, 120. Buenas heladeras.
2: Todo tiene su familia, señora.
0: Y claro. Bueno. Bueno, gordito. Este es el salve sin quien pueda. En los gobiernos pasan estas cosas. Poggi puede poner todo el esfuerzo del mundo. El escenario es adverso. Entonces él no tiene solución. Bueno, salimos no, nosotros.
2: Se equivoca con los funcionarios, porque estos son impiadosos, señora. El que tenemos acá una cuadra
0: Perdóname.
2: De la radio, el que está en la pedrera, son impiadosos.
0: Esto señora. Es un gobierno democrático, elegido por el pueblo.
2: El gobierno, no los funcionarios.
0: Bueno, está bien. Bueno, pero vos lo elegiste. Vos lo elegiste. Vos lo elegiste. Entonces, hacete cargo. A mí no me venga. Por eso somos como somos. Ahí va a estar el gobernador va a estar ahora ahí, en el San Francisco, ¿está, no?
2: Más tarde, a las 11. Ahora, en este momento, a las 9 de la mañana, en la
0: Escuela Barrio Belgrano Norte, entre San Francisco de Asís y San Buenaventura.
2: En el Rincón San Francisco.
0: Me está pidiendo una solución a un problema de una calle. Hola, Tete, querida, buen día. Te quería comentar para ver si a través de vos nos escuchan después de muchos reclamos con notas. Somos los vecinos del Barrio Belgrano Norte, con más exactitud, San Francisco de Asís y San Buenaventura. ¿Dónde va a estar Claudia ahora?
2: Ahora, las
0: Estamos somos. Detrás o de costado por la calle Belgrano del Rincón San Francisco, donde hacen actividades los chicos del Colegio San Buenaventura. Hace años, dice acá, que tenemos problemas con la calle que es de tierra. Recién ayer, después de 6 meses, nos pasaron la máquina porque viene hoy Claudio. Te pasaron la máquina porque hoy viene Claudio. Claro, ahí está.
2: No, pero habría que
0: y queremos ver si existe la posibilidad que nos hagan el pavimento. Mirá, lo vas a encontrar. Entrada de la estación de servicio de la Acción y la entrada de la distribuidora de Cusino. Arco que de noche eso se convierte en una plaza de estacionamiento para los camiones. Pero bueno, bienvenido. Sea también ese asfalto que es acceso a la colectera. Pero queríamos ver si podíamos tener prioridad como vecinos, ya que esa calle se inunda. Se hace... Mirá, ya, querida. ¿A qué hora está Poggi ahí?
2: A las 11 de la mañana.
0: Claudio Poggi estará a las 11 horas.
2: Ahí y está. Vos justamente lo que está haciendo es la visita de la obra de la repavimentación de la calle Valcarce.
0: Ahí está. Ellos quieren la Belgrano, ¿ves?
2: Entre Ruta Nacional número 7 y San Francisco de Asís.
0: Ya te paso el reclamo. Ahí le paso el reclamo. A Odorico, su jefe de prensa. ¿Quién está en calle de tierra?
2: No sé quién está en calle de tierra.
0: ¿Cómo es que?
2: ¿Cómo y que no sabe? Lo que sí es, lo que sí es la oportunidad que tiene de plantear el tema, y habría que ver si va más allá la obra de calle Valcarce, porque es la repavimentación de calle Valcarce.
0: Lo que está pidiendo la señora La Belgrano, ¿no?
2: La Belgrano, dice la
0: Bueno, listo. Ahora le vamos a pedir. Ahí va Claudio. A
2: 11 de la mañana.
0: Dame la agenda de Poggi. Bueno, que quede claro esto como es. Él sabe si quien pueda. Pasa en la escuela, pasa en todos lados.
2: Pero no funciona.
0: Bueno, sí.
2: Pero no funciona el sabe si quien pueda, señora.
0: No. Mirá, Jesús.
2: A las 9 de la mañana va a estar en la escuela Pedernera, Juan Esteban. A las 9 de la mañana. A las 10:15 va a estar en el barrio Pablo Díaz. Va a estar la puesta en funcionamiento de una alarma ciudadana. A las 11 de la mañana va a estar en lo que es, le decíamos, allá en el Rincón San Francisco, repavimentación de calle Belgrano. Y a la hora 12 va a estar acá en lo que es la Universidad Provincial de Oficio, entrega de escrituras. Ese es el cronograma de actividades que tiene el gobernador Claudio Poggi en la ciudad de Villa Mercedes. En este momento... Está en la escuela Pedernera entregando las bicicletas.
3: El

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1: ¿Qué pasó, gordo? No te pude escuchar, pero ya lo pasé a todos. Me habla un señor que quiere hablar de que hablemos de la ordenanza de los Uber y los remises, los taxis, el servicio de transporte privado. ¿Vendría a ser eso?
0: Sí.
1: Vean, porque dice, andamos en autos que son un desastre, la ordenanza no sabemos si fue una chance política, un verso. No tenía idea de lo que me estaba hablando el señor. ¿Hay una ordenanza para que funcionen los Uber también?
0: Creo que sí, creo.
1: En periodismo no se dice creo.
0: Bueno, ya le averiguo oficialmente.
1: Bien, porque del Consejo Liberante, se entiende que somos comunicadores.
0: Porque estaban trabajando sobre eso.
1: ¿Quién es el presidente de la comisión de... Ya me calenté. De la comisión de transporte. ¿Quién es?
0: No sé, señor. Si Consejo Liberante
1: no hace información. Pero vos no sos comunicador. No.
0: Ya se la digo.
1: No, qué gordo chanta. Claro, no podés laburar con esta gente. Así no se puede trabajar. Es un chanta, el gordo. Porque, a ver... ¿Quién es el presidente de la Comisión de Transporte? No lo sabes.
0: No. Ya te lo digo.
2: No se puede laburar así, loco. No se puede laburar así.

Ey, ey, pipiripipi. Vos lo que tenés que hacer es poner la tanda a la hora de la tanda. No, ¿qué? Lo que dice, es que no tenés auriculares, gordo. Hubieras entregado cualquier cosa al tranza, menos el auricular que te sirve para trabajar, boludo.

0: Bueno. A los vecinos que están reclamando eso, que vayan al acto. Ojalá te invita. Le estoy juntando gente a Posh. ¡Ay, en qué me convertí! ¿En qué me convertí? ¿Cómo es la canción? ¿Me convertí en gusano? ¿En qué se convirtió? ¿En qué me convertí? ¿En qué me convertí? Le estoy juntando gente a Posh para el acto. Hoy cuando vas a...
1: Estoy trabajando para Fabiola. A Fabiola lo cuida. ¿Y vos lo convocas?
0: Ay, ¿sabes qué? Yo te figuro... Mira, batón. Con un batón, de eso todo enchastrado en la teta y la panza, porque es tan gordo que se te cae todo ahí. Necesitas babero. Envidiosa. Ay, gorda, envidiosa. Ay, que tenga la Fabiola. No podés hablar sin tanta cizaña, sin tanta... No, así no se puede trabajar.
1: Ah, sí, no.
0: ¿Qué fuiste a hacer afuera?
1: A ver quién era el caballero que estaba esperando.
0: Ah, ¿quién es?
1: El de las tortas fritas. ¿Quieres saber si...? ¿Quieres saber si...?
0: Estamos transpirando como testigo falso porque no podemos prender el aire acondicionado y nos trae tortas fritas.
1: ¿Quieres saber si vas a consumir y vas a querer tortas
0: fritas? No, ¿consumís vos? Yo como tortas fritas. Bueno. Yo no, el consumo lo haces vos.
1: Dale,
0: yo... Vos y aquel, los dos consumen. Sí. Yo como, vale. ¿Eh? O compro, pero yo no consumo. ¿Mm?
1: Bueno... El caballero quiere saber si vas a consumir estas fritas.
0: Pásame una torta, pará.

0: Yo creía que me habías... ¿Y por eso saliste corriendo?
1: No, porque se abrió la puerta y
0: no sabía quién era. No, bueno, pero por eso saliste corriendo.
1: Sí, porque no sabía quién estaba.
0: No, que espere. Y acá tenemos el chumbo. Si ahí entra un loquito, lo calmamos en el acto. ¿Cuál es el problema? Pero, a ver, estamos hablando. ¿Ya tenés quién es? ¿Quién está en la comisión de transporte del...? Tiene razón el Rosales. No trabajan. En la comisión de transporte, ¿quién es?
1: Espere, no sale.
0: Pero
1: todavía.
0: Tan difícil. No. Pero es fácil, Raúl. Aparte vos que andás lamiéndole ahí el trastorno a todo, deberías saber. Deberías aprender algo. Dios mío. ¿Para qué pregunto? ¿Alguien sabe?

0: Bueno, me estaba hablando con mis abogados porque yo voy a hacer una streaming de la hazaña, de la doble moral de los funcionarios de Claudio. En este caso, Rudy. ¿Es Rudy, Pupi o Dubi?
1: Para mí era Luli.
0: No, Luli de noche. Luli el Merlo. ¿Ves?
1: Lo que sí ahí conseguimos.
0: No, no, si no me conseguís. Si no me conseguís el nombre de quien preside la Comisión de Transporte del Consejo Deliberante, no quiero nada de vos. Nada. Porque empezás con el puterío barato. Y esta radio no es de puterío. Esta radio informa.

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0: Entonces, yo comprendo perfectamente, pero estamos en la Argentina y los sueldos de San Luis están por encima de la media nacional. Repito, los sueldos de todos los empleados públicos de San Luis están por encima del promedio de las provincias argentinas.
1: Los sueldos en la provincia de San Luis, entre otras cosas, son los más bajos del país, en todos los niveles de la administración pública. Hablemos de docencia, hablemos de salud, hablemos de seguridad y hablemos de justicia, que son las cuatro funciones del Estado.
2: Raquel, los sueldos de la Argentina, pero particularmente de San Luis, son una vergüenza. Lo que me tiene que importar es que todos ganen bien. Ganen lo suficiente para poder mantener dignamente su familia.

0: íbamos a promocionar en cada grabación a un mercedino, a un puntano, a un hombre o a una mujer.
1: ¿Qué pasó?
0: Un joven, y no lo llevaron a cabo el proyecto. Se empezaron a pelear para ver cómo se robaban los micrófonos, qué sé yo. No solo en el periodo que están investigando.
2: Por ejemplo, en los hechos anteriores, todo lo que era la compra de elementos para las campañas políticas era la campaña política de ella. La que utilizaba como una casa propia, la casa de música o la otra casa de música durante más de un año, era ella y su familia. Entiéndose, hay un montón de cosas que vinculan a esta persona por tener él básicamente control político, aunque claramente el administrador, el funcionario era Beltrán. Pero ella participó de todo eso. Por eso un grupo y una asociación ilícita que tienen distintos niveles de responsabilidad y de funciones, ¿no? Básicamente pagaba sus cuentas o sus deudas de su empresa con esos cheques. Esa persona no tiene ninguna relación con el molino. Entonces, de esa manera, sacaban la plata y la escondían o la lavaban por medio de este sistema de endoso. Estuvieron viviendo en tiempo de pandemia, más casi todo el tiempo de pandemia, viviendo ahí, haciéndose atender por el personal. O sea, el personal lavaba ropa, cocinaba, limpiaba, o sea, básicamente haciendo uso de, como si fueran propios de las instalaciones de él, ella, la familia, incluso invitados de ella.

0: ¿Sabe cuánto están ganando los jueces?
1: Y no llegan a los 3 millones, dicen algunos.
0: Eso es mentira.
1: Ah, mire.
0: Absolutamente falso. No, averigüe. Pero ¿qué me está diciendo? ¿Qué me está diciendo? Me extraña. Además, quiere que hablemos de este tema, yo voy a hablar y ahora me saco. Yo voy a hablar como José Giraudo, nada más, como persona. ¿Quiere que le diga? Yo veo jueces que según usted ganan 3 millones de pesos, que no sé cómo sostienen el nivel de vida que llevan, porque viven en countries, andan en 4x4, viajan al extranjero cada 2x3.

9 de la mañana con 41 minutos. Hermosa la mañana que tenemos en el centro del país y va a estar espectacular para la Expo Rubia. Viernes, sábado y domingo. Puede haber un poquito de agua en la noche del viernes y llegaría hasta la mañana del sábado nada más, pero después realmente va a estar espectacular para que podamos disfrutar de la edición número 95 de la Expo Rural en el predio La Fortuna. 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
1: Un comunicado que está en el Instagram de Walter Ceballos, una cruzada solidaria por el amigo Pepe Miranda. La solidaridad también es una forma de abrazar. Gran Peña, 3 de octubre, a partir de las 20:30, Escuela Juan Bautista Alberdi, para costear tratamientos oncológicos para este señor. Es una entrada a contribución voluntaria y habrá emerado servicio de cantina. Mira vos, lo ha puesto, debe ser un vecino nuestro, ¿no? Sí, es acá, en Villa Mercedes esto. Así que le vamos a pedir a los chicos de la página que lo reposteemos,
2: que lo compartir,
1: para ayudar un poquito para quienes compartir. Hay mucha cantidad de eventos, este es solidario. Después tenés, a partir de mañana, la Sociedad Rural Río Quinto y su expo 95, la número 95, que trae aparejada un montón de actividades, con una entrada, nada, 10.000 pesos unos días y los otros 15.000, donde vas a tener la oportunidad, primero, de apreciar animales que van a ir por jurado para elegir las especies, ¿no? Se llama así, en toros, por primera vez va a haber un remate de equinos, qué lindo, qué lindo, qué lindo. Después todas esas cosas de enlazar, todos esos juegos que hay.
0: Las destrezas criollas que son tan lindas.
1: Del campo, ¿no? Así que qué lindo que va a estar. 20.000 patios de comida, 20.000 patios de ropa, trapo, bombacha, corralera, todo lo que tiene que ver con el campo, ¿no? Poncho, todas esas cosas. Y un par de espuelas para algunos lindos amigos, ¿viste?
2: Los lindos gauchos.
1: ¿Vos tenés algunos gauchitos amigos? Comprate un par de espuelas, gordo.
2: Dale.
1: Comprate. Vos vas a estar cubriendo.
0: Vamos a estar
1: presente. Vas a estar cubriendo.
0: Sí, vamos a estar presente. Va a estar espectacular y obviamente visitar también los emprendedores, los negocios.
1: Bien.
0: Los comerciantes de Villa Mercedes que van a estar exponiendo realmente todo esto que están ofreciendo para el campo, para la ciudad. Realmente es meterse en el mundo del campo de una manera directa, así que va a estar realmente espectacular. Vamos a comer cositas ricas y vamos a disfrutar de un lugar espectacular. La cuestión del tiempo va a estar acompañando, Rubén. Va a estar hermoso todo el fin de semana.
1: Bueno, así que a prepararse para el bailongo también va a haber. Qué lindo, van a estar las academias de danza, Raulito.
2: Sí,
1: van a estar las academias de danza, ¿cómo podríamos decir? No sé si adornando, pero este evento, ¿no? Nosotros debemos tener en academias las mejores. Las mejores. Así que, qué lindo. Todo esto lo vas a vivir.
0: Viernes, sábado y domingo, bien. Predio La Fortuna, ahí en lo que es Avenida Jorge Newbery, al lado de la Escuela Chubut, que es bien. Por donde están los ratoncitos. Ahí vas a disfrutar de un sol espectacular a partir de las 9 de la mañana.
1: ¿Dónde está quién?
0: Donde están los ratoncitos, en la Escuela Chubut. Bueno, al costado de la Escuela
1: de
0: Chubut.
1: De relevancia con los ratones que hay en la escuela. ¿Ves? ¿Qué es cizañero el gordo este? No podés trabajar con un hijo así.
0: Bueno, la ciudad, sociedad rural.
1: ¿Seguir pegando?
0: Sociedad rural al lado del barrio. La sociedad rural al lado del barrio, sí. Cool, hermoso, de Barrio Las Quintas.
1: ¿De barrio donde vivo?
0: Claro.
1: ¿Teniendo bandera como así acá se vende?
0: ¿Vos sabés que hace mucho que llevo casi un año sin la bandera?
1: Claro.
0: Tengo que invertir en bandera.
1: Claro, sí, de vez en cuando podrías invertir en algo que no sea el papelito.
2: Qué malo, Dios mío.
1: No
2: sabía que ibas a llegar ahí.
1: Claro, no, podrías invertir.
2: Pero llevo casi un año sin bandera.
1: Sin bandera, como los que cantan, el grupo musical, sin bandera.
2: ¿Hay un sin bandera?
1: Ah.
2: Tengo que poner una bandera, loco.
1: Sí, deja de gastar en cositas que no debes y vas
2: sale
1: a ver
2: como 10.000, 15.000 pesos.
1: Nada, anda
2: bandera
1: a cualquier librería y si no robaste una de cosas, te
3: gusta.
1: del plan. ¿Querés que te dé la del plan? Tengo la pico y pala. Un día encontré una bandera en la ruta yo, pico y pala.
0: Ah, pero la de Argentina quiero.
1: La pico y pala, celeste y blanca.
0: No, pero otra es un cuadradito.
1: Bueno, sale como Argentina cuadro, ¿eh?
0: Le pongo una bandera del plan de inclusión al barrio.
1: Claro, acá incluimos. Capo, vos tenés la raza ahí. Toda América Latina está ahí, boliviana.
0: Con... En mi casa, pero no en el barrio.
1: No se enojan tú como vecinas ricas lo que llevas esa gente.
0: Algunos se quieren prender, algunos se quieren prender.
1: Bueno, digo, esas fiestas, ¿cuál es la intención? Es decir, hablar de la comunidad latinoamericana.
0: Claro, sí, sí, totalmente. Mira, y este año va a ser el año electrónico.
1: Ah, mira. Sí. Entonces, a vos no te va. Tan mal.
0: Gordito,
1: ¿eh? No te va tan mal.
0: Así que va, dale.

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1: Sí, al final lo de Máximo Kirchner fue un apriete, ¿no? Un disciplinamiento, dice.
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0: transitar. Él dice que usa eso. Él dice, yo esto lo uso todo el tiempo, viajo por todos lados. No sé qué pasó acá, es una medida de disciplinamiento que tienen en algunas provincias. Según el Tigre Moreira, el Poggi le armó la cama al Kirchner. El
1: ¡Epa!
0: Tigre dice eso.
1: Siempre el tigre intenso, ¿eh?
0: Y hasta que se la acomoden, cuando lo acomoden como a la tete, va a ver cómo queda. Digo.
1: Qué bárbaro, Fernanda Sosa, cómo te quiso pegar, ¿eh?
0: Bueno,
1: la directora de la
0: pedrera,
1: ¿eh?
0: Ya fue, gordo.
1: ¿Le habrá contado la Fabiola al Poggi que te quiso pegar
0: no,
1: un representante?
0: Fabiola no le va a contar esas cosas al gobernador, no está para eso.
1: Pero bueno, pero si la Fabi lo cuida, tiene que decirle, tener una funcionaria que quiere agarrar a las piñas a los periodistas. Encima usted no se metió con cuestiones personales, usted habló de gestión, usted habló de información. Entonces, si te tengo que cuestionar en base a unas trompadas que te voy a pegar, y yo pienso que a lo mejor el gobernador tendría que enterarse de cosas que no está enterado. Como lo que hace Luli Cámara, ¿se enterará? Porque está todo legal, pero... ¡Wow, eh!
0: Lo de Cámara que se quedó con la casa de la señora Brenda.
1: Render. Sí, es lamentable, ¿no? Pues todo legal, pero wow, ¿eh? En el 20 le hiciste firmar el... En plena pandemia le hiciste firmar el testamento a la señora, ¿no?
0: Esa señora yo la conozco porque... ¿no sabes dónde dejó la señorita que tenía el trabajo de desgrabar una cosa? ¿Dónde las dejó?
1: No,
0: nadie sabe dónde. Pregúntele en el grupo a la señorita dónde ha dejado las desgrabaciones del policía, el tema ascenso, que tengo que hacer ese... Ese, gordo, ¿dónde consigo merluza?
1: Mastro Pascua.
0: Bien.
1: Está... 9 de julio es esta, no. ¿Por 9 de julio?
0: San Martín,
1: ahí está.
0: ¿Al lado de Memo, por ahí?
1: Claro, de José un poquito para acá.
0: Bueno, bien. Listo, no, porque me han recomendado la merluza.
1: Ahí vas a conseguir piola.
0: Bueno.
1: No, más de primera. Tener,
0: pero es
1: no solamente merluza, todo conseguir. Todo pescadito voy a conseguir.
0: Tiene de todo ahí.
1: Sí, además, Mastro Pascua.
0: Sí, es lo mejor, ¿no?
1: Sí, tiene años.
0: Bueno. No, claro, porque tengo que. Me han recomendado que coma eso. Hoy voy a comer pejerrey.
1: Pejerrey
0: de Laguna.
1: ¿Preparado por usted?
0: Obviamente.
1: Es buena que usted con el tema del pejerrey.
0: No, tan buena porque veo nadie no me aceptan la comida de acá.
1: No, me convidaste un día unos pescados.
0: ¿Veo qué rico?
1: Crimen,
0: ¿los comió o los vendió?
1: Sí.
0: El gordo canjea todo. Le das un paquete de polenta y sale contento el otro con el paquete de polenta. El gordo canjea todo. La felicidad de los vagos cuando el gordo les provee la... No sé qué pasó acá, Maxi. ¿Reinicio o...?
1: Ya la rompiste, la pusieron no. Ayer a la computadora.
0: Esta es la primera computadora. Ahí está, ya está. La primera computadora que tuvimos en la radio.
1: ¿Fue la primera que rompiste?
0: No, esta nunca se rompió. Se la llevó la gente de las redes para escribir en la página.
1: Ah,
0: y ahora me la han devuelto porque si no te termina con donde terminan las cosas tuyas. Mira, vos sabés que, viste que la señora habló de la calle Belgrano, creo que era la calle de tierra.
1: Sí, estás hablando del Rincón San Francisco. De
0: sí, yo diría que la señora vaya al acto.
1: Claro.
0: Vos sabés que hay un anuncio hoy ahí. Creo que va a haber un anuncio.
1: Oh.
0: De la pavimentación de una calle.
1: No.
0: ¿Vos sabés?
1: No.
0: Me contó un pajarito.
1: No.
0: Un pajarito, me contó un
1: ya
0: pajarito.
1: Lo metiste el pajarito.
0: Bueno, ya tengo la presidenta de transporte del Consejo Deliberante. Es la señora Cecilia Trompa Lucero. Trompita Lucero. El Tururú. Cecilia Tururú Lucero. ¿No viste que siempre parece que está haciendo tururú? ¿Vos te acordás del tururú, no?
1: Yo tengo un pajarito.
0: ¿Vos te acordás del tururú?
1: Sí, me acuerdo.
0: Que era la Albinoni esa y le agarraba la boca a los vagos y decía, ¿cómo te llamas? Tururú. Bueno.
1: Yo tengo un perro que le enseñé a hacer las risas falsas.
0: Pará. Querés hablar de la falsedad de las Lucero, hablá. Pero no empecé, yo tengo un perro. Porque no tenés nada, gordo. Hasta la pobre tita por ahí la sabés dejar en embargo.
1: Muy bueno. Dejo la tita en consignación.
0: Ya, pobre tita. Y me ha contado a mí, la tita me ha contado un par de cosas.

0: Así que no te hagas el bueno, gordo. Me contestó Ana. Ana la libertaria.
1: Ana la libertad. ¿Me podés ampliar un poquito a qué te referís?
0: Sí, hola Raquel, dice, espero que estés bien. Bueno, hace mucho que no te escuchaba, dice. No sé, has tenido algunos encuentros picantes, dice. Solamente he escuchado por algunos comentarios, unos pedacitos. Me da risa. Por ahí cómo se enfrentan y todavía no empezó la campaña. O ya empezó la campaña política.
1: No, decir que ya
0: iba
1: empezó.
0: A decir que inmediatamente llego al consejo y te estoy saliendo porque me demoré acá en el negocio con Dani. Te lo paso, Raquel. Es pública y la ordenanza. La chica libertaria me va a pasar. Ella es integrante de la comisión. La gordita Villegas, la Mari.
1: Bien.
0: ¿La ubicas?
1: No.
0: Bueno, entra al consejo.
1: Villegas.
0: Ana. Ay, ¿cómo te dije era? Ana Stinga.
1: Ah, ella.
0: Ana Stinga. Libertaria. La preside Cecilia Tururú Lucero.
1: Bien.
0: La preside. Pará. La saqué del Google, gordo, ¿eh? Ahí te lo digo, porque le pedí a la IA.
1: Sí.
0: Y ella me... No sé qué quiso decir con comentarios picantes, comenzó la campaña. Yo no estoy metida en la campaña, chicas, ¿eh? No trabajo para nadie. Ustedes
1: políticos
0: sí.
1: Políticos son ellos.
0: Ustedes son los que están trabajando en la campaña, yo no. Acá está. Le pregunté al Google. Presidenta... de la Comisión de Movilidad Urbana que atiende los afines al transporte del Honorable Consejo Deliberante. Detalles de la comisión. Cargo presidenta de la Comisión de Movilidad Urbana, la titular, concejal Cecilia Trompita Lucero. Dice acá, el Google dice Trompita, yo le digo Tururú. Temas recientes, tratamiento y regulación del servicio de transporte privado mediante plataformas digitales, Uber, Didi. ¿Y el Didi qué?
1: Como el Uber.
0: En la Didi. Mandame un Didi. ¿Cómo suena?
1: ¿A Didi?
0: Sí, no, pero Didi, loco, pará. Yo me hago una historia en la cabeza de Didi y Uber. Bueno.
1: No es Didi, es Didi.
0: Institución Honorable Consejo Deliberante. Bueno, yo le había pedido. Bueno, acá están los taxistas de San Luis solicitan la prueba, el Consejo Deliberante. Prensa del Consejo, Villa Mercedes aprobó el 7 de julio de la ordenanza para regular Uber y otras apps de transporte.
1: Bien.
0: Ah, mira vos. Todo un tema. ¿El Uber tiene inscrito en la puerta Uber?
1: No tiene identificación. No.
0: El Consejo Deliberante de Villa Mercedes aprobó la ordenanza que regula el sistema de transporte privado de pasajeros mediante plataformas digitales dentro del ámbito de la ciudad. La normativa alcanza a Uber y a cualquier otra aplicación de transporte que funcione o llegue en el futuro, como Didi u otras plataformas similares. Bueno, ¿y por qué la Karina Maranguelo anda explicando eso?
1: Sí, vos decís que no está en la comisión.
0: No, ella no está.
1: En lo que fue la explicación dentro del consejo.
0: Es garantizar la competencia de igualdad con taxis y remises. No están en la igualdad. No. Porque perdón si yo estoy diciendo algo que desconozco. Vos, para tener un remis, tenés que, primero, la habilitación. Te dan una tarjeta grande, gigante, plastificada, que vos la ponés adelante, que no me acuerdo cómo se llama, que es la que te habilita para andar, ¿sí? Todos los 31 de marzo te vence para habilitarla, porque creo que es todos los años, primero. Y déjame cargo, pero ¿por qué no estaban? Recién tenía toda la comisión, gorda. Me preocupa... acá está. Me preocupa porque el Uber, nada de eso. Acá están, mira los chicos. Está la comisión. Este miércoles se encontró, porque estaban por... ¡Ah, el gordo Arce! No, perdón, no, el gordo Arce no. El pastor Arce. ¿Pastor?
1: El padre.
0: No, padre era... Pelota. Yo no tengo padre. Está muerto mi papá.
1: Lo que tengo los requisitos.
0: ¡Pará! Si no quiero requisitos. No, quiero... No. Ah, acá están haciendo fotos, mira. Acá están todos en la foto, pero yo quiero los integrantes. A ver, acá debe decir. este miércoles 30. ¡Ah, no! El presidente de la comisión es Revelo. Ah, mira, le voy a preguntar a Revelo. Y la participación de Ana Stinga, Arce y Luciano Dave.
1: Claro,
0: durante... Este miércoles 30 de septiembre. ¿Es de este año esto? Ahora le pregunto a Revelo. No, claro, no, con Revelo él, tengo onda.
1: Él es el presidente de la Comisión de Interpretación y Asuntos Legales. Y él fue, por decirlo de alguna manera, el miembro informante. Él explicó la propuesta, dice, y cómo se trabajó y cuáles son los requisitos que se le dieron a los Uber.
0: Mira vos. Recién estaba viendo, estaba Arce, Villegas, Stinga, pero ahora no, ha cambiado.
1: Estás hablando de transporte.
0: Sí.
1: El que informó fue el presidente de Asuntos Constitucionales.
0: Pero yo quiero poner acá quién el cómo se organiza. Acá están en el desfile sacándose fotos. Integrante de la Comisión de Trabajo e Interpretación. Ah, Asuntos Legales, está bien, tenés razón. Prensa, la escuela, el lanzamiento. No, necesito... No, son los que te leí recién, que no sé por qué ahora no me lo pone más, Google. Me la pone a esta impresentable únicamente.
1: Sí, me dijiste Villegas, me dijiste Lucero, me dijiste Stinga y creo que nada más.
0: Arce.
1: Y Arce.
0: Arce.
1: Transporte. Pero este, el que planteó el tema fue Revelo.
0: Claro, no está más. Mira, recién lo tenía todo. Los integrantes, porque me interesa saber los integrantes. Y estaba Arce, Villegas, Stinga, Lucero, y me está faltando un par que... Bueno, no me recuerdo bien, pero... ¿Quién integra el consejo? No. ¿Quién integra? Me interesa saber. Ahora, me imagino que habrá la misma normativa que para tener un remis, ¿o no?
1: No, porque son características distintas. El remis es un servicio puerta a puerta que se funciona a través de lo que es una agencia. El taxi es un servicio también que tiene determinadas con paradas y tiene una regulación de parte de lo que es la municipalidad con el tema de la tarifa. Tienen pequeñas características diferentes. Y Uber también, porque va a haber una de las restricciones, Uber no puede estar levantando gente a la calle. Uber funciona, funciona exclusivamente con la aplicación. Entonces, a partir de la aplicación es que usted tiene los viajes.
0: Y eso lo llamás, vos tenés una aplicación.
1: Claro.
0: ¿Y qué garantía te da quién te viene a buscar? ¿Cuál es la responsabilidad que tiene el Uber?
1: No, la aplicación. Usted en la aplicación tiene un mapa de Villa Mercedes, donde está su dirección, y le figuran los autos cercanos, por decir de alguna manera. Ajá. Usted le pide a la aplicación y la aplicación le va a mandar el auto, por decir de alguna manera, más cercano. Y le va a mandar la identificación del vehículo. La fotito del señor conductor, el auto, el modelo, el color. Y es más, y le manda el valor.
0: Pero cualquier auto puede ser.
1: Sí, se puede
0: notar. ¿Y no tiene cualquiera que estar habilitado?
1: No, lo que sí tiene unos requisitos para estar dentro de lo que es la municipalidad, como por ejemplo tiene que ver el carnet profesional, el seguro, ese tipo de cosas.
0: Acá está. Mira,
1: los Uber...
0: integrantes de la Comisión Movilidad Urbana. Pues espero que sea. Ah, por eso está la Karina. Cambiaron.
1: Claro.
0: Quedó el Miguel Arce, la Margarita Villegas, la Ana Stinga. Y ahora está la Karina Maranguelo. Qué raro que Karina, que dice que me escucha, que no me salga. Glenis Marianela Oviedo.
1: Ay, no.
0: Glenis. Ana Stinga, Margarita Villegas, Miguel Arce. Ah, y el Sapino.
1: Bien.
0: El que quiere matar todos los que rompan la bolsa de basura. No quiere matar.
1: Cobra multa.
0: 500 mil pesos.
1: Sí. ¿Qué tenés que andar revisando la bolsa de basura?
0: Bien, acá. Acá los tenés a todos, gordito.
1: Para que lo tenga en cuenta, los conductores de Uber, solo las personas humanas pueden solicitar la habilitación y se permite...
0: ¿Cómo las personas humanas?
1: Habilitación personal.
0: ¿Que hay robots?
1: Solo las personas humanas, y porque no puede ser una empresa. Juan Pérez Sociedad Anónima. No.
0: Solo las personas humanas.
1: pueden solicitar la habilitación y Android se permite una sola por persona. Deben tener
0: residencia. Estoy viviendo yo en un tacho, boludo.
1: Deben tener residencia real.
0: Pellizcame, soy humana, pellizcame.
1: Tienen que tener certificado de buena conducta.
0: Viste que vos podés comprar. ¿Sí?
1: Y poseer licencia de conducir profesional clase D.
0: Que quiera todas las noches.
1: Las condiciones del vehículo.
0: Sí, que
1: los autos deben tener una antigüedad máxima de 10 años. Contar con 4 puertas y capacidad para hasta 4 pasajeros. Deben superar una inspección técnica mecánica detallada y estar radicados en la ciudad. Prohibiciones
0: específicas. Pero perdón, ¿cómo identifico el Uber?
1: Te lo maneja la aplicación.
0: Ah. Pero yo otro día una señora se paró en la Ochava de Tucumán y San Martín. Y yo digo, mirá, le dije todos los improperios que me salen a mí en modo Raquel. Y me dice la señorita que iba al lado, es un Uber, deja romper las bolas que lo está bajando al chico ahí. Pero puede hacer lo que quiera.
1: No. Las leyes de tránsito son para todos.
0: El Uber es el cometo, ¿no? La idea que trajo el cometito.
1: Claro, el cometito lo que estaba haciendo, les estaba metiendo el dedito ahí a la comisión, porque parece que dejaron de lado las moto Uber.
0: Ah, mirá vos, yo tengo la Juki.
1: Las prohibiciones específicas para los Uber.
0: Siempre discriminándome.
1: Queda prohibido prestar el servicio con motocicleta, motocarga, vehículo de tracción a sangre o autos modelos muy antiguos.
0: Bueno, tengo el pingo, lo quiero sacar, te voy a buscar. Mira, si el gusto del tipo es que lo lleve a caballo, boludo, y que yo le maneje.
1: Está prohibido. ¿Te acordás que había esa?
0: Por eso puse humano.
1: No, humano es por lo de la sociedad anónima. No podés venir.
0: Pero está compuesta por humano.
1: Cómo te gusta, ¿no? Le encuentra la vuelta. Bueno, el cometito estaba por este temita, el servicio de motocicletas, bueno, porque está el moto Uber también.
0: Bueno, ya está, es una realidad.
1: Así es.
0: Bueno, ya está. Ya está. No, porque el señor dice que es un verso. No.
1: Las obligaciones.
0: Dale.
1: Registro y legalidad. Las empresas deben inscribirse en el nuevo registro único digital municipal, constituir un domicilio legal en la ciudad y designar un representante legal. Transparencia de datos, deben compartir con la municipalidad información sobre conductores, recorrido y montos cobrados durante ese requisito. Responsabilidad. Las plataformas son solidariamente responsables por los daños causados durante el servicio y por asegurar que solo operan conductores y vehículos habilitados.
0: Bueno, acá me mandan una foto, dicen las universidades de paro por el no cumplimiento de la ley por parte del libertario. Pero como dice la canción, pero el moral es más fuerte, el moral es más fuerte. ¿El moral era? El amor. Pero el amor es más fuerte. ¿Quiénes son estos gorilones que están acá? Además de nuestro excelentísimo gobernador de la provincia. Agárramelo porque acuérdate que tengo este brazo que no lo puedo mover. Dale. ¿Quién es? El costo. Le tiene que mirar el ojo porque él por el iris reconoce a la gente. ¿Quiénes son?
1: ¿No conoces? Los gobernadores son estos.
0: Los gobernadores.
1: Sí, hay un par ahí que ubiqué un par. Sí, ahí está Zamora, ahí hay un par de gobernadores.
0: Está Claudio.
1: Sí, aquel que está allá.
0: No, no, quería que lo pusieras nada más que para ver qué onda.
1: Tendría que saber la comisión y que existe el moto Uber.
0: Pero y el moto, discúlpame, está todo bien, Raúl, está todo bien. Yo es la app, pero yo veo un no, qué oscuro esto, no me gusta. Es que yo soy muy conservadora. Yo soy del taxi. Por ahí el remis. Pero ya está. Lo que le falta a los remiseros de acá, hace mucho que no tomo un remis, pero me parece que es el cartel con un número telefónico donde llamar por la queja. En Córdoba.
1: ¿Tenés la agencia?
0: No, en Córdoba tenés. No, porque por ahí lo parás en la calle.
1: Lo mismo te dice agencia.
0: No, no, pero por ahí lo... No, yo no ando mirando. Yo miro que tengo el sombrerete y lo paro.
1: Bueno. Mire el sombrerete y dice la agencia.
0: Bueno, no puedo atender. Si la persona sabe que estoy hablando, no puedo atender. A ver. Yo en Córdoba tomo un remis porque no conozco. Entonces digo, llévame a tal lado y me lleva. El tipo atrás tiene... primero que tiene los forros de plástico en los asientos, en las butacas. Está todo forrado con un plástico como un hule de grueso. Dentro de ese hule hay un cartel con la foto del que viene manejando, el nombre, el apellido, la dirección y la empresa para la que trabaja. Está bueno eso. Por una cuestión de seguridad, ¿no? Entonces vos le tomas una fotito, tac, con el celu, y te queda.
1: Cuando usted llame un Uber, le van a mandar...
0: ¿Qué?
1: Un cartelito, es decir, va y le van a mandar la fotito, una pequeña fichita, donde está la fotito de la persona que va a ir manejando, nombre,
0: también.
1: Documento, domicilio, qué vehículo la va a ir a buscar. Se lo aporta la aplicación. Y usted cuando paga, le paga a la aplicación.
0: Ah, no manejan dinero. Pero y, ¿no hay nada que los identifique en la calle?
1: No, en la calle no. Y muchos remiseros...
0: ¿Y por qué ese secreto?
1: Pero muchos vehículos...
0: Están trabajando de Uber.
1: Trabajan de Uber, ¿verdad?
0: Sí, porque ganan más plata.
1: Y porque necesitan sumar viajes.
0: Está bien.
1: Lo que sea.
0: Los policías están de Uber.
1: Se suman en la Argentina...
0: Pero que no se entere la Nancy porque los liquida.
1: En la Argentina cada 2 minutos hay un argentino que se suma a una aplicación de este tipo de vehículos.
0: Mira vos.
1: Cada 2 minutos. Es decir, ante la miseria que estamos los argentinos, encontraron en el Uber o en el Didi una alternativa de un mango.
0: Dice que entra un buen dinero, ¿no? No, sí. Yo no tengo idea.
1: Y usted paga a la aplicación y la aplicación una vez a la semana le hace la transferencia de lo que usted... creo que el descuento de... ¿Cuánto? ¿El 20% le descuenta, creo? Creo que le descuenta el 20% Uber.
0: Bueno. Hoy puede haber anuncios ahí en la... ¿En la calle San Francisco?
1: ¿El Rincón San Francisco?
0: En el Rincón... No, bueno, pero la calle se llama San Francisco. O San Roque.
1: San Francisco.
0: Bien. Belgrano, toda esa zona, ¿va a estar Claudio Poggi entregando bici, me dijiste?
1: No. Ahí va a estar visitando la obra de la repavimentación de calle Balcarce.
0: Bien. Bueno. Se van a hacer unos anuncios. Pero acá me dice el riñón de la intendencia. ¿Sabés lo que es el riñón de la intendencia?
1: Y un órgano importante.
0: Dice, Raquel, Maxi va la semana que viene al barrio Belgrano.
1: Ahí está.
0: La Muni en tu barrio. Ahí le voy a mandar a la señorita para que lo vaya a ver.
1: Claro, pero también puede ir hoy a chusmear ahí a la...
0: Nadie chusmea, habla en términos de comunicador. Si te seguís siendo ordinario te vas a tener que ir a trabajar con la Fernanda Sosa. Ahí vas a entrar.
1: ¿Por qué tanta mala
0: Porque
1: onda?
0: Porque sos NDM. ¿Mm?
1: Oh, qué mala onda. Me mandás con la chica de Tupperware. Me mandás con la Fernando. Claro, mandame con el Luli también. Seco, me alcanzo acá con la quinta, Luli.

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1: Bueno, acá dice María Rosa, el dogor cobra como niño prestado. Sí. No entendí. Ah, María Rosa me mandó la libreta de...
0: ¿De Jesús?
1: Ah, mira qué lindo. ¿Ya en qué ciclo está él?
0: Del último, cierra este año.
1: Mira el promedio. En comunicación subió del primer trimestre al segundo. 8.83. En inglés técnico, 9.50. En educación física, 8.50. Matemática aplicada, 9. Tecnología de gestión, 9.83. Marco jurídico de los procesos productivos, 7.50. Automatización y control, todavía 10 el primer trimestre, ahora no lo han evaluado. Proyecto y diseño electromecánico, 9.25. CNC CAD CAM, 7. Orientación en mantenimiento, 8.66. Orientación en metal mecánica, 9.50. Prácticas profesionalizantes, 9. Pará que me ha mandado acá. Dice, responsabilidad frente a la tarea, DA. ¿Qué quiere decir DA? La D y la A. Aprobado. Ahí sale. Desempleo.
0: Desempeño.
1: Desempeño alto. Integración cooperativa de trabajo grupal, desempeño alto. Participación en actividades propuestas, desempeño alto. Esta es la libreta de este pibe que se va para arriba.
0: Termina,
1: se va para arriba.
0: Loco, termina este año.
1: Bien.
0: Qué locura.
1: Amiga. Porque vos no sabés que el gordito en esas reuniones está recaudando votos porque quiere ser el concejal. Entonces, con los votos de los extranjeros, ya está adentro.
0: Eso, vamos a largar de allá la campaña.
1: ¿Cómo te veo andar buscando una cula vos, eh? Que no te encuentre. Ah, sí que querés ser concejal, gordo.
0: Sí, y este año es el año electrónico. Vamos a tener una onda muy electrónica.
1: Está bien, entonces, no sé de qué te quejas.
0: No te va tan mal,
1: gordo. No, y sí, si vos haces fiestas en donde metés 100 personas, 80 personas, 40 personas. Después las transformás en fiestas negras, porque hay luces al comienzo y después se oscurece todo. Eso es una fiesta negra, ¿no? Cuando se apaga la luz.
2: A vos no te va tan mal, gordito, ¿no?
0: Fue de sal.
1: La fiesta negra es de sal. Bueno.
0: Estamos legal con la luz.
1: Entonces quiere decir que a vos no te va tan mal. Porque, a ver, si yo quiero organizar, a mí me conviene, por ejemplo, ustedes. Con el hambre acumulado. Hablando de acumulada la deuda. Yo no los puedo invitar a comer acá. Porque le van a tomar el agua al perro. Le van a comer las whiskas a los
0: gatitos.
1: Vamos
0: a comer con el Junior. Ya, primero
1: el, gordo. El gordo Junior está imposible de gordo. El gato ya parece una liebre. No. Está muy gordo. Ya es obeso porque pesa más de 6 kilos. El negro. Tiene que ser negro para estar ahí echado. Como un bacán el negro. El negro es un bacán. Un bacán. Usa perfume de perfume. No, anda, le doy.
0: Si los gatos tuyos son alta gama, loca.
1: Entonces, imagínate, ustedes me hacen un gato. Me lo ponen en el asador de gordo que están los gatos, ¿eh? Te pinta el de que ya sabes que come gato. Entonces, a ver, gordo. A ver.
0: Él come gato.
1: A ver, gordo. Son un peligro. Prefiero llevarlos al Bajo Belgrano.
0: Ah, sí.
1: Vos buscame en papel, yo no quiero mirar, yo no
0: sí,
1: leo.
0: Sí.
1: En papel quiero, como hiciste todo el trabajo de Renato sí. Fuente. Igual.
0: Sí. 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
1: Bien, bien, dale, bien. Vamos a invitar al doctor Baba cuando...
0: Sí.
1: Porque es parte del equipo.
0: Sí, además.
1: Pero no grite, no, ¿cómo va a chupar como un loco? No, ¿cómo va a ser así? El doctor Baba es un caballero, no sea maleducado.
0: Pero ahí en el terraza, al lago.
1: Te vi al baño de nuevo. Tranquilo, vos. Tranquilo.
0: Es más, nos vamos a juntar viernes. Nos vamos con el viernes. Vamos a ir con el doctor Baba un viernes. Y que se hagan agua los
1: helados. No. Vamos a ir con el doctor. Lo vamos a invitar nosotros. Lo vamos a invitar. La radio lo va a invitar al doctor Baba. Porque nos va a cortar la publicidad en cualquier momento porque no le pasamos el video a la hora que hay que pasárselo.
0: Sí, con el Rottweiler que tenía.
1: Y ahora anda con perro el doctor. No, mañana si tiene que custodiar una chica, va a tener una chica.
0: Y pela el Rott, así.
1: Hoy salió con un salchicha.
0: Ah, es una locura ese perro.
1: Mañana sale con un Lassie.
0: Y después pasa los gatos.
1: Qué feo.
0: Mira, vení.
1: Qué feo.
0: Vení.
1: Qué feo que sonó eso.
0: Vení.
1: Así que lo vamos a invitar. ¿Lo conoces al Bajo Belgrano, doctor? Sí. ¿Viste qué linda?
3: Sí.
1: Has ido con...
3: Sí,
1: hace dos años que está y seguía agarrando el micrófono de acá.
0: Para vos también hay.
3: Hace una hora que los vengo escuchando. No, sí, el fin de semana fui a tomar algo.
1: Qué lindo.
3: Un domingo.
1: ¿Viste qué lindo la vista lindo. Al parque?
3: Sí, no, es muy lindo, muy lindo.
1: ¿Y la hacés, viste, que gimnasio?
3: Está el gimnasio, sí, al pádel hace mucho no juego, pero sí sabía jugar.
1: Debías ir a un partidito.
3: Tendría, sí. No, aparte muy lindo el Hans. No, muy lindo.
1: Todas las instalaciones, todas. Sí. ¿Tenés el ejecutivo, el menú, 11 mil pesos?
3: Claro.
1: Entré a comer.
3: No, seguro.
1: Viste, que sí. Si este sancocho, te lo hice con amor, le dice ella. No, me voy al Bajo Belgrano. No, qué lindo. Bueno, ya estaba listo para su columna. ¿Qué vas a hacer hoy?
3: Protección animal, la ley.
1: Ah, por eso saliste con el salchicha. ¿Es tuyo el salchicha o lo pediste prestado?
3: No, es el mío. Dos tengo.
0: Ah. ¿Cómo se llama el...?
3: La hembrita se llama Tina y el macho se llama Bruno.
1: Ah, ¿Tina por la tarna?
3: No, la traje de utilizar hoy. Y bueno, me dice la que me lo dio, bueno, ponele Tina y le puse Tina. Así.
1: Yo era Tili.
3: Tini. No, es de Tini.
1: Mirá qué lindo. Son salchi.
3: Salchita, sí. La hembrita es mini, rompiendo. Es chiquita.
1: Ah.
3: Pero le hice operar para que no tenga cría porque en el sentido de que son tan chiquitas que al tener pueden tener muchos perritos. Entonces al estar preñada y corren riesgo. ¿No? En su vida.
1: ¿Vos las querés para vos?
3: Sí, no, seguro.
1: Después me explicás que sí. Yo veo un salchicha y... El otro día vi uno largo así, porque hay salchichas.
3: Claro, hay de muchos, claro.
1: ¿Cómo se llaman esos autos caros negros? Una limusín. No era un salchicha, era una limusín. ¡Qué largo!
0: Son hermosos.
3: Sí. Aparte
0: en el barrio
3: son... No
0: barrio.
3: Como los caniches, que los caniches me vuelven locos.
0: Hay un bar, allá en el barrio.
1: El gordo ya se fumó algo y ya ve la salchicha linda. No es para comer, gordo. No es para comer. No es salchicha con poncho, es la perrita del doctor. Bueno, anda preparándole todo al doctor. Tenemos el streaming que la señorita...
3: Sí, yo lo veo.
1: ¿La mandé?
3: Yo lo pasé el martes y la señorita me lo subió hoy, recién.
1: Ahora acá, vas a ver.
0: Acá fue. Acá. Acá, acá fue.
1: No, un uppercut.
0: Porque siempre usted le recrimina al doctor claro. Que pasa tarde los videos.
3: Por eso, porque dice,
0: muy bien,
3: no me pasaste el video.
0: El martes
1: lo pasó.
0: Toma.
1: Desde el martes que está en Intrépido.
0: Sí, ¿y vos? ¿Qué te
1: viste? Viste que ahora te mandan un mensaje de texto y te lo transcribe.
3: Sí.
1: Yo la mandé a la señorita porque la transcripción cualquiera. Vos pones lechuga y dice pechuga.
3: Sí.
1: O lechuza. Porque es de acuerdo a cómo vos hablás. Si vos hablas lengua bola, sale lengua bola de la transcripción.
3: Sí.
1: La señorita, en vez de tomarse la tarea de transcribir, como está todo el caso de Renato Fuente transcripto en hojas, papel, física, agarró, le sacó una foto a las transcripciones y me las mandó. ¡Ya! ¡Ya te bajaste!
4: No están transcritas así.
1: Yo necesito ver el físico.
4: Están pasadas a mano y después en Word. Y te las pasé a los archivos.
0: Otro, again, toma, ahí te lo explico bien, claro, porque a ver, voy a interpretar lo que a vos te gusta nada más, pero la señorita de la red te lo explicó bien, lo transcribí adecuadamente, usted es la que interpreta lo que se le ocurre, muy bien, punto para la señorita de la red.
4: No puede hablar.
0: ¿No puede hablar? Dos puntos para la señorita de la red y un punto para el señor.
1: No le gustan los gatos.
4: No,
3: sí, tengo,
1: Yo te he visto cómo te eriza la piel mi gato cuando se te sienta en la espalda. No te gusta mi gato. O no te gusta mi gato. Pero viste cómo se pone.
0: Pasa que los gatos tuyos, nena.
1: Claro, entonces, claro, no, son re pesados. Son pesados. Entonces hay veces que no les gusta. A Adolfo le encantan los gatitos.
0: Sí, de chiquito.
5: No me quemé. Tengo dos pibes.
1: Dale, porque este lo he hecho hoy. Y sin indemnización.
0: Ya sabes, chiquito.

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1: 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Te mandaban saludos ayer a la tarde, Rubia. 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

Te dejo una información en el ámbito judicial de la ciudad de San Luis Capital. Cadelago Filippi la suspendió a la fiscal Palacios por 60 días. El procurador apartó a la fiscal por su vínculo con el porteño Gómez, prófugo de la justicia. La funcionaria había denunciado amenaza y permanece bajo custodia policial. De acuerdo a la información, el procurador general, Sebastián Cadelago Filippi, decidió suspender por 60 días a la fiscal de juicio María Virginia Palacios. La medida adoptada en la jornada del miércoles tiene como fundamento su vínculo con Nicolás Mauricio El Porteño Gómez, quien permanece prófugo. En medio de las denuncias y acusaciones cruzadas que la rodean, la procuración tomó distancia de la funcionaria y la apartó de sus tareas por 60 días.

0: La plata abajo, no.
1: Y no, no, ve, no. Yo ni cartera.
0: No, vos sos carterista, que es distinto. Son las 10 de la mañana con 50 minutos, hoy es jueves, y todos lo sabemos a la hora de reflexionar, de conocer, de conceptualizar, todo lo que tenga que ver con la cuestión de las leyes, ¿no? Leyes y mates también, leyes y mates. Digo, está el doctor Baba, derecho de familia, cuota alimentaria, divorcio, derecho sucesorio, daños y perjuicios, prescripción. Pero el doctor Baba va a temáticas más mundanas, ¿no? ¿Cómo es la protección animal? Se habla mucho sobre la protección, se habla mucho de las normativas, se habla mucho de las leyes. Y yo he visto por ahí algunas proteccionistas ir a la justicia para que hagan valer las normativas que hay para el maltrato, para muchísimo, que no se respetan, pero no sé de qué va a hablar el doctor Baba. Quizá está con nosotros. ¿Cómo va, doctor Baba? Buen día.
2: Hola, ¿cómo anda? Buen día.
0: Las temáticas más mundanas, ¿no? Mundanas. ¿Cómo es la protección animal? Se habla mucho sobre la protección, se habla mucho de las normativas, se habla mucho de las leyes. Y yo he visto por ahí algunas proteccionistas ir a la justicia para que hagan valer las normativas que hay para el maltrato, para muchísimo,

0: Una cultura muy nuestra, porque con respecto a la protección animal también tenemos cultura que estamos vulnerando la ley de protección animal. Y es una, vamos a hacer conocer a los oyentes que, bueno, si bien tenemos una ley de protección animal, que esta ley se basa en el maltrato y la crueldad acerca de los animales. ¿Y qué es lo que debemos hacer? O sea, ¿qué diferencia hay entre maltrato y crueldad? Bueno, básicamente, para que me entienda, maltrato es cuando se le hace alguna conducta por personas inadaptadas de sufrimiento hacia un animal. Es un maltrato. Ahora ya es un delito más grave cuando hablamos de crueldad, que es más grave, que es el hecho de una conducta en perjuicio no solamente del sufrimiento, sino al animal. Por ejemplo, la mutilación de un miembro, como ha pasado, el abandono, el
1: No
0: encierro,
1: tomar agua, no darle de
0: no
1: comer,
0: darle los alimentos
1: tirarlos en la
0: pertinentes,
1: ruta.
0: tirarlo en la ruta. O sea, hay muy muchos actos, conductas en virtud del cual es tanto un maltrato como una crueldad del animal. O dejarlo encerrado, dejarlo atado. Entonces, ¿qué debemos hacer ante estos casos? Y hablaba al principio de la cultura, porque nosotros decimos, bueno, ¿y qué pasa con la jineteada? ¿Qué pasa? ¿Qué hay más? O sea, está vulnerando, porque si bien no hay una crueldad, no se está matando al caballo, pero hay un maltrato al clavarle las espuelas, o sea, los latigazos, ¿sí? Entonces tenemos lamentablemente una cultura, o sea, lamentablemente esa cultura que en virtud del cual hasta el día de hoy sigue vigente, ¿sí? Hay otros que dicen, bueno, ¿qué pasa con los animales, con los bovinos, los porcinos, que se matan? Bueno, tiene una reglamentación independiente. Acá también interviene SENASA de cada localidad. Vamos a manifestar que SENASA es de cada localidad. Existe SENASA de Buena Esperanza, de Justo Adel, en virtud del cual está, y hay una ley nacional que está regulado de que la faena de los animales para consumo, esa es la gran diferencia que tiene con el maltrato de los animales domésticos y no domésticos, ¿sí? Bueno, ante estos casos, ¿qué es lo que debemos hacer? Bueno, se puede hacer, muchos dicen, sí, se hace la denuncia en comisaría. Sí, perfecto, se puede hacer la denuncia. Pero también se puede hacer, y en lo que más se aconseja, es la denuncia ante abordaje fiscal o en el juzgado directamente. ¿Para qué? Para que el fiscal tome conocimiento, el fiscal de turno tome conocimiento y empiece la investigación pertinente. Una acción pública, es decir, que una vez que nosotros hacemos la denuncia, ya el fiscal lo continúa, ¿sí? Pero si hacemos la denuncia, tenemos que adjuntar algunos medios probatorios. No sé, foto, testigo, video, o sea, hay muchos, yo lo he dicho muchas veces acá, que medios probatorios son todos legales, todos los medios probatorios están permitidos, ¿sí? Es decir, foto, hoy que todo el mundo anda con el celular en mano, bueno, facilita mucho adquirir medios probatorios, sacarle fotos, sacar. Entonces, bueno, de ahí vamos viendo cómo se va perfeccionando esto de la ley, que si bien es una ley, la 14.346, que es viejísima, es muy antigua, es de 1954, pero bueno, tienen cuatro artículos nada más, y ahí nos manifiesta acerca de la diferencia entre crueldad y maltrato, ¿sí? Y si bien hay una pena de prisión que es muy leve, de 15 días a un año, ¿sí? Contra los infractores de esta ley. Yo la verdad que en 15 años que llevo en esto jamás he conocido. He tomado conocimiento de muchos casos de maltrato. O sea, no sé si se acuerdan ustedes del caso de la pitón que estuvo encerrada, que le daban de comer conejos vivos, en el merlo, que también hubo comercialización de esta, una pitón, ¿no es cierto?
1: Sí.
0: Bueno, son todos maltratos, y también la comercialización es un delito. O sea, comercialización para fines para fines que no sean de tener un animal.

0: que el animal es una compañía que tenemos, ¿sí? Una cosa es que yo compre un perrito para tener y otra cosa es que compre una pitón para matarle y sacarle lo que es el pellejo. Todo eso. Entonces, ese es un delito. Entonces, ante estos casos se debe hacer la denuncia pertinente para que el juzgado, la fiscalía tome conocimiento y realice las investigaciones a los mismos. Siempre que hacemos la denuncia debemos adjuntar medios probatorios. Siempre que hacemos la denuncia debemos juntar, sea los medios que sea, prueba, testigo, foto, si tenemos un perrito encerrado, saquemos, porque hoy lo más normal es cuando el perrito está encerrado en el auto. Lo dejan encerrado y no le dejan la ventana y se va, bueno. O sea, hay muchos casos de maltrato animal. Y esto en base a la cultura de cada estado. Acá, por ejemplo, en Europa, en España, está permitido la corrida de toros, cosa que acá no. Hace 15 años atrás, me acuerdo que el Consejo Deliberante estaban estudiando el caso de la pelea de... ¿Cómo se dice? ¿Pelea de gallos?
1: Los gallos de riña.
0: Los gallos de riña. O sea, está bien, no se aprobó el reglamento porque era muy, muy absurdo. Era muy absurdo que se aprobara eso. Pero bueno, siempre está latente eso, ¿no es cierto? O sea, tanto como la corrida de toro, como... Y el tema de la... que hay muchos que preguntan el tema de la eutanasia de los animales, ¿no? Cuando tienen una enfermedad grave... incurable y tienen en sí un sufrimiento, bueno, se está reglamentado de que un profesional, un doctor, un veterinario, aplicar la eutanasia, ¿no? La inyección letal. Pasa, sí, ha pasado. Y sí, bueno, es para evitar todo el sufrimiento del animal. Que el sufrimiento es un maltrato. Y si yo veo que un animal mío, o un animal doméstico de la calle, tiene mucho sufrimiento, y yo no hago nada, está bien, uno va a decir que exagerado. Bueno, pero estoy yo cometiendo un delito por omisión, al no llevarlo y que le apliquen.
1: Claro, es un problema cultural.
0: Es un problema cultural,
1: porque yo cuando reniego por los animales me dicen, no cuidan los hijos, no cuidan los chicos, van a cuidar los perros. Mire, para mí los animales son tan importantes como los humanos. Yo considero la higiene, la atención médica, el cuidado, las pulgas, todo lo que el animal tiene, y si se sale a la calle, peor. Es decir, deberíamos instalar en la sociedad que un animal tiene los mismos derechos que una persona.
0: Sí.
1: Te encontrás en el barrio con gente que envenena gato.
0: Claro.
1: Que el gato es más difícil tenerlo. Porque, a ver, yo tengo 8 gatos, los tengo adentro, pero los saco 2 minutos al patio y cuando quiero verlos no están más. Se han ido, anda por los techos. Es decir, mis gatos comen acá, no rompen bolsas de basura, ellos viven acá, pero son gatos. La cultura de ellos es andar, bien. Entonces, no es como el perro. Yo el perro lo tengo en mi patio. Cuando lo saco conmigo. Y cuando lo paseo, con la correa.
0: Con la correa.
1: Y se la suelto en el espejo de agua, en el lago, en algún lado. Pero acá la gente cree que porque es perro, puede tomar frío, puede estar afuera cuando llueve, puede estar afuera cuando cae una helada. ¿Por qué? No. ¿Por qué? Si es un perro. No. Es un ser vivo.
0: Es un ser vivo, no humano. Es un ser vivo.
1: Es un ser vivo.
0: Exactamente.
1: Veía ahora, doctor, las redes... Esos motoqueros que rescataron los 2 perritos en el medio de la nada.
2: Los tiran en el medio de la nada.
1: Ay, pero no. ¿Por qué?
2: Y al lado de una ruta. Más peligrosa que para...
0: Ese es otro tema de que existen anticonceptivos, o sea, para las perritas, los gatos.
1: O castralo.
0: La municipalidad, cada tanto...
1: todo el tiempo castra acá.
0: Castra
1: gratuitamente.
0: Claro, gratuitamente.
1: Porque una castración... en una veterinaria te sale entre 200 y 300 mil pesos.
0: Claro,
1: acá es gratis.
0: Lo hacen gratuitamente. Hay muchos que le ponen las inyecciones. No es recomendable por el tema de los tumorcitos. Bueno, o sea, pero se puede castrar, claro. y evitar todos estos animales, los abandonos de los animales.
2: Hace 2 semanas más o menos se terminó un juicio en Córdoba donde fue llevado a juicio el propietario de dos perros que atacaron a una persona. Es decir, la responsabilidad de lo que hicieron los perros es del dueño.
0: Exactamente.
2: Y tiene que hacerse cargo por lo que hay, por lo que hicieron los perros. Y está en la disputa de una pena efectiva, es decir, superando los 3 años, una perra. Esa es la responsabilidad que nosotros tenemos que asumir sobre nuestras mascotas, perros malos, buenos, de lo que sea.
0: Exactamente, exactamente, y me lo sacaste de la boca porque justo lo iba a plantear ese tema. Acerca, el perro es un animal de riesgo, ¿no? Según la raza. No es lo mismo tener un caniche que tener un rottweiler, un perro que sea, o los pitbull que sean agresivos. Sí. ¿Sí? Hay muchos que dicen, sí, pero los perros son así porque los dueños lo han... Pero
2: sí, la discusión
0: yo creo
2: es
0: que esa, naturalmente sí. Los perros ya, esa raza en particular, son muy, muy, son agresivos. Entonces... Básicamente, si yo tengo un perro de esta índole, de esta agresividad, tengo que tener los medios, tengo que tomar los medios adecuados, pertinentes y necesarios a los fines de la protección a terceros. Si yo lo saco a una plaza, o lo saco a pasear, porque el animal, los animales domésticos necesitan salir a pasear, a salir al aire libre, o sea, a la calle, yo lo debo tener todos los elementos necesarios a los fines de que no ocurra un daño a terceras personas. Ahora, ¿qué es lo que sucede si dañan a terceras personas? Como ha pasado, o sea, han pasado de que han matado a criaturas. Bueno, el propietario va a ser responsable, civil y penalmente. Penalmente por el hecho que puede estar detenido y va a tener una prisión de hasta 10 años de prisión en caso de que el perro mate a una persona, según los agravantes, y civil para indemnizar los daños y perjuicios ocasionados a esa familia. No solamente es un delito, es un cuasi delito, yo diría, de que el animal ataque a una tercera persona y lo mate, sino que le provoca lesiones.
2: Claro.
0: Por el solo hecho de producir lesiones. Ahora, ¿qué es lo que pasa legalmente con esto? Sí, le dan 3 años, vamos al caso de que un perro mata a una persona, le pueden dar 3 años de prisión porque es culpable, es decir, no hubo intención por parte del propietario, bueno. Y después se solicita una probation o queda en suspenso esos 3 años, ¿sí? Y nunca va a prisión. La persona es responsable por los daños ocasionados por el perro, nunca va a ir a prisión. Lamentablemente esto ha pasado. Yo no conozco a nadie de que haya ido a prisión porque un perro ha matado a alguien, ¿no?
2: Pero tenés que tener claro de que si tu perro se manda una macana, vos sos responsable.
0: Es más, en otras provincias vos tenés que salir con la bolsita.
1: Creo que, mostrame la anterior foto, los perros que dicen ser, porque hay perros que son un amor, yo tuve rottweiler, un amor. Pero estos perros que dice que te desconocen, tienen que ir sí o sí con la...
0: Con el bozal.
1: ¿No?
0: El bozal.
1: Para evitar tener el problema, ¿no?
0: El bozal.
1: Y la gente que lleva los perritos, porque yo lo veo en la Mitre, primero que ensucian, y segundo es que llevan la correa larga.
2: Claro.
1: Entonces el perro cuando no te conoce...
2: Te tira.
1: Es decir, hay que saber cómo llevarlos para no ocasionar el problema a la gente que no quiere los animales. A mí me encantan los animales. De hecho, el otro día en la general, en la Belgrano, casi Riobamba, el señor soltó la Juana porque le gritaba y me atacó mal porque la llevaba suelta. La bajaba del auto, pobre señor. No, creo que no tuvo ninguna intención. Él bajaba del auto, abre la puerta para que baje la perra, cuando me vio en la bicicleta se me tiró.
2: Y ese es otro. Acá cerca, por esta calle de San Luis, un poco antes de llegar a Perón, hay un señor que le encanta dejar la perrita en la vereda.
1: Bonita.
2: Divina la perrita. Pero la perrita tiene la costumbre de correr las bicicletas.
1: Claro.
2: Una de las cosas peor que puede pasarte a un ciclista es que te lleves puesto un perro.
0: Sí.
2: Porque terminás con la cara en el piso.
0: Exactamente.
2: Y uno le dice al señor, la perrita, tranquilo, no te hace nada.
1: Claro.
2: Pero también es responsable, sí, si yo me rompo la cara contra el piso por atropellar a la perra.
1: Claro, nosotros creo que uno de dentro del cuidado animal es ese, protegerlo. Protegerlo de nuestras broncas, si nos choca, nos hace caer, o lo pasamos con la moto, con la bicicleta. El perro tiene que estar adentro. Pero no puede estar afuera.
2: Sí. Y vos te tenés que hacer cargo.
1: Claro, yo conozco un amigo que tiene una perra re bonita, una mezcla de doga, pero cuando sale la perra sale él. Y la perra es una santa, pero, yo creo que los perros tienen que salir con su dueño. En Achiras, que es lo que conozco yo, acá en la linda del sur cordobés, los perros tienen una medalla, ¿sí? Tiene, la municipalidad le exige, por ley, por ordenanza, ¿no?, del Consejo de ahí de Achiras, una medalla, que tiene el nombre del perro, Toby, perteneciente a Darío Baba. La municipalidad encuentra su perro solo en la plaza, en la calle, directamente hace una multa que por tener el perro en la calle. En Machira no ves un perro. Ahora cuidan porque es una multa. No podés dejar el perro en la calle.
2: Y es la responsabilidad que tenés que asumir sobre tu mascota.
1: Y hoy, entre la situación económica, doctor Baba, han tirado muchos perros a la calle.
0: El Poder de Policía Municipal tiene estas facultades que en otras provincias hay un registro de los perros de alto riesgo, los Uruguay, un registro, ¿no? Y así, con quién son sus propietarios y todo. Y en el momento de ocasionar un delito, una agresión a una tercera persona, ya saben quién es el titular de ese perro. Pero sí, el poder de policía municipal es muy, muy importante porque, bueno, es algo que tiene que regular localmente.
1: Claro, lo que pasa es que el concepto, yo lo he visto con Sol Martínez cuando ha puesto una demanda en la justicia, como diciéndole, perro. Un caballo.
2: Claro, porque le dices, minimizan la mascota.
1: Un caballo.
0: Claro, bueno, ya está.
1: A ver,
0: ya,
1: claro. Es cierto. Entonces ella le enfurece porque terminan muertos, como han terminado las yeguas, esa que ha encontrado con el maltrato y al que ha sido sometida. Y la justicia no saca rápidamente algo que evalúe que ese animal no lo puede tener más.
0: ¿Seguro?
1: Mario Raúl Merlo implementó las motos, ¿te acordás? Las motocargas, fue en la época de Merlo, ¿no?
2: Él empezó a aplicar, cambiar la gente que tenía tracción a sangre, el caballito,
1: por la motocarga. Pero todavía siguen la gente utilizando los caballos. Digo, uno puede entender que son trabajo de la gente, de eso viven. Pero bueno, tenerlo bien.
0: Sí, pero hoy en día ya con el reglamento creo es un delito usar para carga. O cuántas veces hemos visto un caballo para sacar un auto empantanado.
2: Claro.
0: Es un delito.
2: O llevando una carga de...
0: Está permitido en el derecho agrario de, bueno, usamos los animales para el recorrido, pero no excesivamente. Es más, tienen un horario, tienen... O sea, no podemos usar un caballo para un recorrido más de lo permitido.
2: Claro.
0: Es más, hay muchas personas del campo que ya no lo usan los caballos. Usa el caballo para pasear, pero a lo mejor va en camioneta, se compra un cuatriciclo a recorrer. Ya son animales que, bueno, tienen sufrimiento. Y ya después de un tiempo, al no servir más, ¿qué hacen? Lamentablemente
1: lo sacrifican.
0: Verdad, a los caballos los sacrifican.
1: La verdad que creo que deberíamos interpretar, yo digo los mismos derechos que los humanos, bueno, tal vez no. Yo brego porque primero son seres vivos. Y lo dice, ¿quién es el que dice, tu nene quiere un perrito? Cómprale un peluche. Claro, porque los animalitos no son para los niños, sin querer lo maltratan.
0: Sí.
1: Se les cae, se pueden quebrar. Vos tenés un montón de problemas. Es decir, y si te gustan los animales, tenés que tener, es como todo. ¿Te gusta tener chicos? Tenés que darle de comer vos. Entonces, ¿te gusta tener perro? Tenés que darle comer vos. No que vaya a romper las bolsas de basura. Bien. Un montón de cosas que nos suceden.
2: Lo soltás a la tarde para
1: pero
2: que haya
1: no
2: sus
1: hemos,
2: necesidades.
1: No, es que en esta comunidad y en varias, ¿no? No tenemos la conciencia ni la cultura de los animales.
0: De los, ¿no? No.
1: Que sean tratados como... A ver, el Sol se enoja y hay una ley que no te prohíbe cazar con jauría, ¿no?
0: Claro.
1: Está en discusión el tema de la jauría. Ha venido un señor de Buena Esperanza que los perros con un chaleco, con un cuello para que el chancho no los mate. Está muy discutido eso. Pero si vos lo ponés, a ver, no me imagino mi perro peleando con un jabalí.
0: Claro.
1: Lo destruye. Sí, está bien, los dogos sí, hay un montón de perros que sí, los chulos, qué sé yo, le metes cualquiera. Pero hay que tener en cuenta que hay cazadores que tienen los animales mejor que los hijos.
0: Sí, sí.
1: Pero no todos.
0: No todos.
1: Por eso creo que la ley de la no jauría está vigente todavía acá por una cuestión de que no tenemos la cultura que el animal es un integrante más de la familia.
0: Es un por eso de la cultura viene todo. Está bien. Hay en otros países que, por ejemplo, los animales bovinos lo tienen de mascota, pero a su vez, bueno, consumen otro tipo de animal. Entonces, claro. Bueno, es según la cultura, pero bueno, yo creo que acá en nuestro país tenemos que tener una cultura más profunda acerca de estos animales, tanto domésticos como los no domésticos.
1: Claro.
0: Y bueno, y hacer más hincapié en la protección de la ley, ¿no? En la protección de estos derechos, si bien los animales no pueden hablar, pero bueno, claro, somos nosotros los encargados en protegerlos.
1: Otra, para mí, otra violencia en los animales es tener los animales salvajes en tu casa. Vos no podés tener un puma en tu casa.
0: Claro.
1: No podés tener un puma en tu casa. Vos sabés bien que no lo podés tener, porque él tiene otro hábitat.
0: Sí, seguro. Ahí yo cuando era chico, ahí por la 25 de mayo, entre Riobamba y, bueno, una calle paralela, había una familia que tenía un puma. Tenía un puma y, bueno, salió por la 25, bueno, lo atropelló un auto. Pero todo el vecindario, los colindantes se quejaban del puma. Claro, porque uno sale a la calle y se encontraba con el puma.
1: No.
2: En el caso, por ejemplo, usted decía recién que tuvo la experiencia por el tema de una pitón en un departamento. Ahí en ese caso, ¿qué ley se estaba violando? ¿Qué restricción estábamos teniendo?
0: Ahí había dos leyes, yo lamentablemente estuve del lado del infractor, de que bueno, el dueño del pitón, que bueno, uno por ahí lo asesora y ellos hacen oído sordo. Se estaba violando dos normas. O sea, la ley, se estaba violando la ley de protección animal, pero por un lado, la pitón le daba de comer animales vivos. Claro. Si vieron el video, le daba de comer un conejo a la pitón. Es decir, el propietario de la pitón lo tenía encerrado en una pieza, en una piecita chiquita, con vidrio y todo, y le tiraba animales.
2: De vez en cuando le tiraba.
0: Pero vivo, porque la pitón no come animales muertos. Tiene que estar vivo. Un gatito vivo.
2: Eso también decían, que gatitos chiquitos.
0: Exactamente. Entonces, esta persona cometía varios delitos. Primero, que le daba animales vivos. Segundo, que iba a la canera y pedía, necesito gatitos para adoptar. Y le daban gatitos y le daba esos gatitos. Y en tercer lugar, la tenía encerrada. Y el hecho de tener encerrado, el sufrimiento de una, más allá de que están en que su hábitat es la libertad de la pitón, o sea, lo tenía encerrado. Entonces había un sufrimiento intolerable para estos animales, para ambos animales, tanto la pitón como los animales vivos que le daban para comer.
1: Para prevenir, para evitar, para salvar, para ser la voz de esos animales, del padecimiento, del sufrimiento de sus amos. No es que la gente, de sus amos. Es decir, compraste un perro o adoptaste un perro para maltratarlo. A ver, no, claro. Darle agua, no darle de comer, no lavarle el coso del agua, darle comida podrida, que se le abusanen las cosas, eso, vos no lo comes, no, ¿por qué no lo va a comer el perro?
0: Claro, seguro.
1: Es decir,
0: seguro.
1: ¿Hay una ley que establece?
0: Hay una ley que la establece, la protección animal, que es la ley 14.346, y... Si bien una ley íntegra que tiene solamente 4 artículos, pero bien, bien clarito, como debería ser todo, no se aplica y lamentablemente no es que no se aplica, sino que es como decíamos recién, ¿qué? Vamos a proteger los animales, ¿para qué? Entonces no, en estos casos, ilegalmente, ¿cómo debemos hacer para que esta ley, para que los jueces apliquen esta ley? Es hacer la denuncia pertinente. La denuncia se puede hacer en todos los medios que dije recién, que puede ser en la comisaría, o vamos directamente al juzgado y fiscalía, ya toma intervención. Es más, la podemos hacer con el celular a la denuncia. Uno entra a Poder Judicial San Luis en un icono que dice denuncia, violencia. Ahí llenamos el formulario, subimos las pruebas que tenemos en nuestro celular y ya automáticamente toma intervención fiscalía, ¿sí? Y cada tanto vamos al juzgado, averiguamos qué es lo que pasa, ¿para qué? Para que esto no quede en la nada, ¿sí? Y se apliquen las medidas pertinentes, ¿sí? Después, bueno, el juez habrá que ver si la denuncia corresponde o no corresponde, o sea, el fiscal, ¿sí? Pero debemos juntar todas las pruebas necesarias. Y bueno, y ya con eso poder terminar y a poder aplicar esta ley que está en desuso, como muchas leyes tenemos nosotros, en desuso.
1: Bueno, doctor, qué interesante, y debería haber unas cuantas partes de este capítulo en defensa de los animales también, ¿no? Yo creo haber leído en estos últimos días un perro que asesinó a una anciana. Fue preso el señor, ¿eh?
2: Después la reacción, que eso también se discutió, la reacción de los vecinos. El perro atacó a una señora mayor, 84 años.
1: Claro.
2: Y se la sacaron a la señora, al perro, los vecinos, y los vecinos lo mataron.
1: Claro, es decir.
2: Entonces entramos en la discusión de lo que le había pasado a la señora, y por otro lado, otros decían, era tal necesidad de terminar matándolo. Y las personas dijeron, bueno, lo que pasa es que estaba atacándola a la señora, no hubo forma.
1: No había forma de sacárselo. Bueno, acá hay un caso muy emblemático de un señor que tenía un perro soñado, un perro que era más que toda la vida de los que había en su casa, y un día le atacó su nieto y lo mató.
2: Lo
1: sacrificó. Claro, porque me parece que el perro, la verdad que no sabría, no conozco nada de la psicología del perro, ¿no? Pero me parece que el perro, cuando ya tiene eso, algo le está pasando.
0: Sí, esto de la de justicia por mano propia, ir y matar el perro, no es aconsejable, no está permitido. Por eso existe la justicia. Está bien, uno dice, sí, la justicia está, pero no está permitido la justicia por mano propia. Y si mata el perro y después sale la otra parte que dice, no, hubo exceso en la defensa, en la legítima defensa, porque vamos al caso de que el perro está atacando a una persona y uno va, mata al perro, y ya va a salir el propietario del perro que hubo una legítima defensa que se excedió. Entonces, es todo un tema.
1: Bueno, vio el vecino vino la otra vez acá a denunciar a su vecino que le tiró un tiro con un 22,
2: un arma de aire comprimido.
1: Con un aire comprimido, y le tiró al perrito, ¿no? Y él lo llevaba sangrando al veterinario, llorando que le salvara, porque le molestan los perros.
2: Y en ese caso, ese vecino, que él sabe que fue él el que le tiró con el aire comprimido, ¿qué tiene que hacer
1: militar
2: en todo caso?
1: El señor.
2: Claro, ¿qué tendría que hacer? Ir a la justicia y denunciarlo por haberle disparado al perro.
0: Exactamente. Hay un mínimo de tolerancia que todo el mundo debemos respetar. O sea, si yo tengo un perrito y el vecino me lo tiene y no hace daño, hay una tolerancia del vecino.
1: El dueño del perro dice que el perro es del barrio, porque no es de él.
0: Claro.
1: Pero él le da la protección, duerme en la casa de él. Pero el perro se pone en el negocio y todo el mundo lo acaricia porque es el perro del barrio. Pero él no lo quiere, claro, porque encima es perro, claro. No tiene ni marca, claro.
0: El perro, puro perro. Bueno, en el juzgado también, hay muchos
1: Que duermen adentro.
0: Y sale la gente, o van la, los chicos a vender, no sé, pan casero, y le comen y le dan a los perros. Pero son perros que están, son tan quietos, son...
1: Están más, sí, están más cuidados que por en ningún lado, porque les ponen la gente, los empleados, llevan pulóveres, llevan mantitas.
0: Sí,
1: y están,
0: ponen. O cuántas casas de comercio que ponen los alimentos.
1: Los alimentos.
0: Tapercito, le meten alimentos y los deja ahí. Alimento y agua.
2: En este caso de este hombre que agredió al perro, y él sabe que le tiró, más allá que el perro era bueno, pasó por la vereda y se escuchó el disparo. ¿Él tiene que, él podría ir a fiscalía y hacer la denuncia por la agresión que sufrió su perro?
0: Seguro, seguro, seguro. Bueno. Ir a fiscalía, y por eso me gustaría que fuera con medios probatorios. Ya, no solamente... porque el juez, el fiscal no sabe si la veracidad de los hechos. Entonces, bueno, es necesario,
1: bueno,
0: juntemos medios probatorios.
1: Voy a 25 minutos. Pidió 10 usted.
0: Pedí 10.
1: Así que, o sea, usted le dice a su señora, voy una hora, viene a las 14 horas a su casa. Claro, porque veo que no tiene noción de tiempo. Sol Martínez, y voy a leer este mensaje de la señora Sol Martínez. Buen día, Raquel. Los jabalíes también son seres sintientes. Por eso no a la casa con jauría. Nunca más. Por ambos animales. De 100 denuncias, en ninguna se cumplió la ley 14.346 de protección animal. Es una burla a cada persona que denuncia y al trabajo de tanta gente, porque mientras no se cumpla la ley y dejen de ver los animales como objeto y no como seres sintientes, se va a seguir pagando la inoperancia de cada fiscal y cada juez con vidas inocentes. Si yo la he visto a Sol desesperarse porque se cumpla.
0: No, seguro.
1: Y además, ella, seguro. Claro, no, ella va a la justicia, dice, Raquel, ya no sé qué hacer. Ya no sé qué hacer. Porque ando peleándome con todo el mundo. Los cazadores la odian.
2: No, y se enfrenta con los muchachos.
1: Encima, y se enfrenta con los muchachos. Sí. Pero, claro, porque, a ver, ella es una protectora. Yo no soy una protectora, pero amo los animales. Es decir, no soy una protectora en el sentido, no me traigo perros ni gatos. Sí, gatos. Deben ser 5 adoptados acá. Pero no trabajo en pos de la protección. Pero las protectoras sufren muchísimo el acoso de las personas. Pues, pero un perro, pero un gato, pero me va a pelear por un...
0: Son delitos que la gente minimiza. Claro. Entonces, nos vamos al margen, ¿no? La vez pasada, cuando una persona estaba tirando escombro en una vía pública, le hicieron la denuncia. Y bueno, es porque minimizan esas cosas. Claro. Y realmente no.
1: Cómo escribir las paredes del hospital, cómo llevarse las perillas de los...
0: Entonces, por eso y todo, volvemos como al principio.
1: Hemos naturalizado.
0: Cultura, exactamente. Hemos naturalizado todos esos autos.
1: Bueno, se vino la lluvia y un vecino acá nos sacó todo lo suyo, toda la mugre del patio la dejó en la calle.
2: Ya, pero ahí tenemos otro ejemplo. Está todo el país hablando de que viene el fenómeno del niño, que hay que cuidar, que hay que cuidar los canales, hay que estar preparado. Y los mercedinos no nos importan. Nada.
1: Pero viste que ayer pintaba la lluvia.
2: Está ahí.
1: Anda la lluvia dando vuelta. Ay, nomás sacaron todo lo del patio. ¿Sí?
2: Claro. Y va a llover y se van a tapar los canales.
1: Pero, a ver, Raúl, de hecho pasa la recolección de patio y pasa la recolección común.
2: Todo el día, en esta calle, pasan todos los días y recolección de residuos y de verde.
1: Nos gustan tipo de cosas.
0: Sí, Doc, somos hijos de rigor.
1: Gracias por ayudarnos en cada tema que trae usted para conocer, porque después la gente nos pregunta, hay un montón de preguntas de la gente que después se las voy a enviar, pero digo, es importante que empecemos a concientizarnos
0: en todo,
1: no necesitamos una ley para no abandonar nuestro perro, nuestro gatito o cualquier animal que agarremos. De hecho, cuando hablaba usted recién de la venta, los pájaros, vio que hay gente que viene con cantidad de pájaros. De hecho, hay negocios acá que venden pájaros.
0: Claro. No sé si vieron, en Buenos Aires había una persona que vendía canarios, ¿sí? Entonces, en los semáforos, y uno que va en un auto, se los compraba, los tiraba. O sea, lo liberaba,
1: claro.
0: Entonces, claro. Y eso fue un hecho que ocurrió en Buenos Aires.
1: Claro. Hace poquito le digo a un amigo, salvamos una lechucita. No me digas, ¿qué hicieron? Y la trajimos adentro y la dejamos adentro. No la salvaron. La encarcelaron. ¿Quién te dijo que salvar una lechuza y metértela dentro de tu casa? Agarré la lechuza.
0: Ya con esto de...
2: Vaya, amiga.
1: Vaya. Claro, uno, un... uno cree que es una protección, pero ahí es el desconocimiento que uno tiene, ¿no? Pero es así.
0: Es muy amplio. Ya hubo un avance muy importante en Córdoba al cerrar los zoológicos, a cerrar el mundo marino, o sea, a permitir que los animales queden en su ámbito de liberación, ¿no?
2: Pero eso de los canarios, así, también me ofrecieron a mí. Si no querés un canario, pero tener una jaula.
1: ¿Quién no le han ofrecido a usted, Raúl, no? ¿Quién no le han ofrecido?
2: Así no se puede. ¿Así?
1: Bueno, excelente. El doctor Darío Baba dice su amigo Rodrigo.
0: El doctor Ávila,
1: abogado. Bueno. Gracias, bueno. Doctor.
0: No, gracias a ustedes, chicos. Buen Muchísimas gracias. Igualmente.
1: Buen fin de. Cuando mande el video, mándemelo a mí para que la gente lo
2: de tiempo y forma, ¿no?
1: Okay. 11 de la mañana, 27 minutos.
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0: La verdad que anda toda la comitiva allá, anda el gobernador. ¿Por dónde anda el gobernador? Que lo estás viendo.
1: Y en este momento...
0: ¿Tenés la bola de cristal vos?
1: Sí, vale. En este momento está en la zona norte de la ciudad, en lo que es San Francisco de Asís, para que nos...
0: Bueno.
1: Para que lo ubiquemos, San Francisco de Asís, ahí está en este momento.
0: En San Francisco de Asís, que los vecinos le querían peticionar algo, que parece que va a estar anunciado eso, me parece que va a estar anunciado.
1: Y dentro de un ratito nada más, a las 12, acá en...
0: ¿La UPRO?
1: Sí, viene a
0: ¿Le
1: ver.
0: ¿Le gusta la UPRO al gobernador?
1: Sí, se siente como en casa.
0: ¿La UPRO será la casa de gobierno?
1: Sería la alternativa.
0: No, porque ¿dónde? Antes era en el centro cívico, ahora está el hospital. ¿Dónde es la casa de gobierno?
1: La oficina de él es en La Pedrera.
0: Ah, no queda el olor. No se puede ir, claro.
1: Lo que pasa es que no tiene baño. No puede ir a la...
0: No es que podía aguantar todo el día. No es que podía aguantar.
1: El tema 2 es el...
0: Perdón,
1: problema.
0: ¿Están las fotos del espejo todas o solamente el dispenser? Las mandé todas. Bien.
1: Bueno, y a la hora 12 va a estar acá en la Universidad Provincial de Oficio.
0: ¿Haciendo?
1: Entrega de actas de afectación en el marco del programa Protege tu Casa. Entrega de decretos de regularización dominial en el marco del programa Escritura tu Casa. Y entrega de escrituras en el marco del programa Escritura tu Casa.
0: Va a entregar escritura. ¿Y por qué en la UPRO? Habiendo, está el espejo de agua. No hay baño. La Pedrera, no hay baño.
1: No, la Pedrera, no.
0: No, y aparte tiene la laguna de las cloacas ahí.
1: Claro.
0: No, va a haber mucho olor.
1: No, y hay que ver la PAO, si tiene el carrito, si pudo correr el carrito panchero. No. Por eso que está acá en la UPRO, que está todo güey ahí en la UPRO.
0: Esto es un regalo que me manda nuestra amiga y llega como...
1: Es violeta, la llegué.
0: Bueno, claro, pero me lo manda nuestra amiga, la influencer.
1: Ahí está.
0: Para que vayas a ver el partido de Argentina.
1: Muy bien, señora.
0: Ay, pero mira el sistema.
1: Qué cool que está, muy bien.
0: Me dijo, dame la dirección que te mando el regalo.
1: Muy bien, a ver, estamos ansiosos por ver. ¡Oh, qué bonita!
0: ¡Ah, qué bonita!
1: Y sí.
0: Toma, gordo, envidioso. Esto a vos no te anda ya.
1: ¿Dónde te lo vas a poner?
0: Bueno, dale, estabas hablando de algo.
1: No, y después con brillitos, todo.
0: No me toques, gordo, no me toques la ropa.
1: No, usted no la toco.
0: No, no me toques la ropa, gordito, no me toques la ropa.
1: Cool esto. Lo único
0: que... Ah, bueno.
1: Ponelo en un cuadro. Ponlo en traca dentro. ¡Qué bonito!
0: Muchas gracias.
1: Ah, exacto.
0: Mirá qué belleza. Oh, esta sí. No, qué linda.
1: Argentino.
0: Dos remeras de Argentina. Gracias, Silvina.
1: Qué lindo el look
0: ¿Vio? Dice, llegué.
1: Sí, llegué.
0: No, es un amor.
1: Es una genia.
0: Porque cuando ella mostraba tantas camisetas, yo decía, ay, qué... Tenía, todos los días tenía una camiseta distinta. Estas se las compraba allá, en Estados Unidos. Y un día me dice, mira, tengo que regalarte un par de camisetas a vos. Ahí va.
1: La queremos ver puesta esta.
0: Esta para llevar el partido. Sí. En el Monumental, ¿no? Qué frío.
1: ¿Viste?
0: No había otro lugar. Qué frío.
1: No, pero vos te pones esta camiseta.
0: Esta. Sí, esta.
1: Y viste que siempre enfocan la tribuna. Algo que les llama la atención. Ya te van enfocado.
0: Está direccionado, ¿eso sabías?
1: Por
0: Muchas
1: supuesto.
0: Veces.
1: Por supuesto.
0: Vos decís que esto no me entra.
1: No, sí.
0: Qué malvado.
1: Le va a entrar un poquito apretadito, le va a entrar.
0: Soy un poquito más gordita que la Doceto.
1: No me refiero a eso, señora, no me refiero
0: estas
1: a eso.
0: Estas son de la Doceto. Ella tiene lo suyo, ¿eh?
1: No, esta no sí, es re cool, pero aquello no. No queremos después.
0: Dale, gordito, vendé. Yeah. 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
1: supuesto.
0: La mesita.
1: 2657-503881 con el Generalísimo. Dijiste que íbamos a ir un ratito, una de estas tardes.
0: No sé. Genial. Si podemos salir con el de la casa.
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0: Yo con el Generalísimo me muestro. ¿Vos tenés algún problema?
1: No, si no tiene él.
0: No, pero hay gente que, yo no me puedo, no voy a salir a la calle. Yo no tengo ningún problema. De hecho, a ver, te consta que yo no me he sentado en un bar jamás en la vida con alguien que no sea mi hija, ¿sí?
1: Yo te invito a tomar café y me has dicho que no.
0: Menos.
1: ¿Dónde ves te invité?
0: Pero yo con el Generalísimo y ella me siento.
1: Muy bien.
0: Para mí es un honor tener amigos como esos.
1: Sí, olvidé.
0: Es un honor. No hay nada que pueda manchar esa amistad que tenemos.
1: Nah.
0: Así que...
1: ¿Quién te va a tirar la
0: No, pero con piedra? El Baba no. Nada. Con el Baba no. Si vamos con el Generalísimo, con el Baba no. Envidioso. No.
1: Es muy revoltoso.
0: No, es revoltoso. El Baba nos hace quedar mal. Nosotros primero vamos...
1: Nosotros a él no.
0: Pero yo con el Generalísimo y ella me siento.
1: Muy bien.
0: Para mí es un honor tener amigos como esos.
1: Sí, olvidé.
0: Es un honor. No hay nada que pueda manchar esa amistad que tenemos.
1: Nah.
0: Así que...
1: ¿Quién te va a tirar la
0: No, pero con
1: piedra?
0: El Baba no. No. Con el Baba no. Si vamos con el Generalísimo, con el Baba no. Envidioso.

0: ¡Qué divina! ¡Ah! ¡Uy, qué mal!
1: ¡Qué hermoso!
0: No, yo no podría.
1: No, no te no, estoy diciendo, no. Esa es...
0: No, esta la quiso ella, ¿ves?
1: Claro.
0: Esta la quiso ella, por
1: inolvidable.
0: Eso...
1: Inolvidable.
0: Messi.
1: Ah, la parte de adelante.
0: No, Messi. Gracias, Silvina, gracias. Me regaló dos de sus camisetas que lució en Estados Unidos.
1: Genial.
0: Que eran soñadas.
1: ¿Cuál so, va a poner? Las dos tenés, ponete.
0: No, no me voy a poner las dos.
1: Tenés que hacer un book.
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0: La vi en la Doceto haciendo un... Hay que avisarle que esto es una radio que está en vivo, ¿no? Podríamos decirle. Haciendo un... ¿Cómo se dice? Ay, eso que hace esa publicidad hablada en vivo.
1: Sí,
0: del Bajo Belgrano. Muy bonito, sí, muy bonito. Sí, a ella le sale muy bien. Así sí, que, genial. Creo que...
1: Qué linda camiseta.
0: Creo que todos debemos pasar por el Bajo Belgrano. Porque sí. Es nuestro. Son canchas nuestras, son emprendedores, son... inversionistas nuestro, el Nico Pereira es nuestro.
1: Y después tanta identidad, Raquel.
0: La persona que hizo es nuestra. Es todo local, es todo local. Así que tenés que ir, comer, comprar, hacer gimnasio y hacer pilates. 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
1: ¿Vamos?
0: 11:55 minutos, tira algo más.
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Bueno, repasando lo que eran los diarios argentinos, hay una noticia internacional desde ayer a la tarde-noche. Pudo ser una tragedia, emergencia en un avión por una pelea entre el piloto y el copiloto. Tras la señal de alerta, el avión que iba de Dubái a Tel Aviv aterrizó sin problemas en el aeropuerto de Tobruk, en Arabia Saudita. Todos los pasajeros se encontraban a salvo. Israel denunció que fue un atentado terrorista. El incidente de seguridad ocurrió en la madrugada de este miércoles durante un vuelo que iba de Dubái en Emiratos Árabes Unidos a Tel Aviv, Israel.

antes, que después. Como a la doceta. Como a la doceta. Pinte foto. Te vamos a llevar a la cancha. Vos sos la despedida de Messi. Señora Doceto, se acaba de poner la camiseta de Argentina, la de brillito. La barra brava. La barra brava.

0: ¿Sabes, Raúl, que la gente me pregunta todo lo que es el recorrido de Claudio? ¿Lo tenés ahí para dárselo, por favor?
1: Sí, señora.
0: A ver qué dice esta niña. Pará. Sí, ¿dónde va a estar Claudio hoy?
1: Básicamente, en este momento, tiene que estar llegando a la UPRO. En este momento.
0: Está llegando a la UPRO,
1: sí, a la hora 12. A la hora 12, Universidad Provincial de Oficio Eva Perón, básicamente entrega de escrituras. Esa es la última actividad que tiene Villa Mercedes en la jornada de hoy. En este momento, exactamente a la hora 12. Él es puntual, eso, igual que
0: bueno,
1: Adolfo.
0: Bueno, ya así. Parece ser que el intendente se reunió con los vecinos del barrio Belgrano Norte, estuvieron ahí y los van a poner en la segunda etapa que viene.
1: ¡Oh!
0: Ahí está, ¿viste? Qué bueno. Viste que todo se puede solucionar, querido Raúl. Muy todo, bien. todo. Bueno, acá me mandaron la ordenanza que por la necesidad de regular la prestación del servicio de transporte de pasajeros intermediado a través de plataforma, dígales, en el ámbito de la ciudad de Villa Mercedes, digitales, perdón. Con el objeto de garantizar la seguridad, el orden vial, y consideraron que el avance de las tecnologías digitales ha generado nuevas modalidades de prestación de servicio de transporte pasajero mediante aplicaciones y plataformas digitales. Bueno, no la he visto, ahora la voy a leer a la ordenanza. ¿Por qué? Porque... más allá de toda esta cuestión, ¿no? No están identificados. Eso me preocupa.
1: ¿Los Uber, dice usted?
0: Sí. Porque usted me dice, es la aplicación. Pero, a ver, es la aplicación. La aplicación a mí me garantiza mi seguridad, las personas que trae, la que viene, ¿me garantiza algo?
1: Pero eso no se lo garantiza a nadie.
0: No, a ver, yo tomo un remis, a ver, el remisero sé cómo se llama, sé de la empresa que viene, sé dónde puedo llamar. ¿Usted dice que el Uber
1: usted
0: también?
1: ¿Usted para un remisero en la puerta?
0: No lo paro en la puerta, yo llamo a una agencia de remis. Bueno,
1: ahí está la responsabilidad del sistema que caracteriza al remis, que sea puerta a puerta. Usted llama a una agencia y la agencia va a estar respondiendo por el remis que le llega a usted, que es muy probable que usted no lo conozca al chofer. Reconoce la agencia en todo caso. Y cuando usted en la aplicación le mandan el auto, le mandan las características del auto, nombre, apellido del titular, foto del titular, características
0: del
1: auto.
0: Buen día, Raquel. Sin duda que los remisen y tuvieron otra opción de usar la aplicación, si destruyeron la actividad. Y destruyen todos los autos de las personas que ponen sus autos, porque todos los viajes son a pérdidas. Se aprovechan de la miseria de la gente. La plata se va afuera. Es obvio que Uber no pone auto. Espera que revientes el tuyo. Hay una ordenanza y nadie la hace cumplir bajo ningún concepto. Ninguno de los ítems de la ordenanza. Si preguntás en la MUNI vas a ver que no hay nada. Nos ganaron el pelo. Fíjate lo que se hizo en Buenos Aires ayer. Macri empezó a exigir un orden. Es una municipalidad seria. Seria.
1: Está bien. Y eso, pero eso tiene que ver con... Pongamos de paso la situación económica de la Argentina. Yo le dije, en la Argentina cada 2 minutos se incorpora un argentino con su auto particular a una aplicación. ¿Y hoy cuál es la alternativa del Uber hoy en día? La alternativa de que no hay un peso, que la gente no le alcanza un peso para vivir y termina poniendo tu vehículo para tener un centavo más a la tarde. Si Hola. Le rinde o no le rinde, será un problema suyo. Usted sabrá si le rinde económicamente o no.
0: El infinito. Hola, muy buenos días, querida Raquelita y equipo. Que tengan un lindo día para ustedes. Dice Karina Frontera y dice, amiga, el Maxi hoy a las 11 realiza visita de obra en calle Pedernera desde calle Doctor Domínguez hasta San Roque. Eso es Belgrano. Y el día 8 del 10 se inaugura el Zoom del barrio Viva San Luis. Y en el día de hoy inaugura la iluminación en el barrio Independencia.
1: El famoso Zoom del Viva San Luis. ¿Cuántas veces hicieron ese techo? Como 5 veces más o menos.
0: ¡Qué alegría! ¿La crítica a quién va, Raúl?
1: A gestiones anteriores.
0: ¿Y a Alberto?
1: No, estamos hablando de acá.
0: ¿Qué gestiones?
1: Gestiones anteriores, municipales y provinciales. Es la gestión de frontera la que puede determinar el Zoom del Viva San Luis. Pero
0: Pero si siempre ha estado Guardiola. Por eso te pregunto. ¿Por qué ahí te sale el picante, hecho el honesto? Te sale el honesto que no sos. ¿Eh? ¿Por qué te salió?
1: Es como el techo de la Sociedad de Fomento Las Mirandas. ¿Cuántas veces hicieron ese techo? 80 veces, 14 veces. El Tengo tenía un día el techo y no lo pudo poner porque dijo que no había quien lo pusiera al techo. Lo llevaron.
0: Bien, bueno. Chica fresco. Hoy me puse verano y está fresquito, ¿eh? Está fresquito.
1: Ponete la remerita de Argentina. De nuevo.
0: Dale. ¿Viste el regalito que me trajeron? Me lo mandó la Doceto. Dos remeritas, una bien sueltita y otra bien apretadita. Sí. Voy al gimnasio con la...
1: apretadita, sí.
2: ¿Se
1: probó ya? Sí, hacía frío. Porque tenés las mangas desocupadas, ¿no? ¿Cómo sería? Al aire libre.
0: Le salió el vivo de adentro. Justo cuando nos vamos a ir, le sale el vivo de adentro. Replicame la columna de Delay. Porque.
2: ¿Eh? A ver.
0: Bueno, a ver. Pero
1: tiene, eso bueno,
0: No, porque Delay también tiene sus columnas acá, ¿eh? La tiene Baba, la tiene Peirone, la tienen todo. ¿Por qué no la va a tener Delay? No sé.
1: Ah, le metiste pincha, ¿no?
3: Siempre arranca, como
1: Gia
3: Hester para motores
1: dicen. Ay, güey. Hijo de... 3 años pidiendo que hiciera eso, hijo de...
0: A ver la pregunta de Delay, quiero la pregunta de Delay. La pregunta, quiero. Quiero la pregunta de Delay.
3: Ahí en ese caso... ¿Qué le? ¿Sí? ¿Arranca o no arranca? 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
0: No puede. ¿Te das cuenta? Tu compañero no era inútil.
1: Aquel es un hijo de...
0: Bueno, dale.
1: 3 años pidiendo hacer eso. Repetilo. Pero como lo hizo la señorita, ahora lo hizo aquel.
0: Ya, se lo pidió ella, porque ni siquiera a mí.
1: Cuando usted pasó un video el otro día haciendo eso, hijo de tu madre, mirá, la chica lo estuvo haciendo hace 3 años.
0: Ah, el eco. Vos le pedías el eco. No, pero en realidad, a ver, pará, volvelo.
1: Ponelo nuevo.
0: Quiero saber qué quería preguntar.
1: Ponelo nuevo.
2: No, bueno, pero en este video está solo ese pedacito. Hicimos el TikTok con ese pedacito nada más. Él quería preguntar...
0: No, pero... A ver, volvelo a poner para que la gente entienda qué quería preguntar. Sale el quequelo.
3: Ahí en ese caso, ¿quequelo que era la que le... ¿Sí? ¿Arranca o no arranca? Siempre arranca con bujía Hester para motores diésel.
1: 3 años pidiéndote que repitas eso.
0: Qué bárbaro. Qué bárbaro.
2: Creo que quería saber sobre la pitón.
0: No.
2: Algo de la pitonera.
1: Sí. Porque me dan miedo las víboras. ¿Yo qué víbora sería? El yararazo, vos. No soy la pitón.
0: Eduardo, le debemos el matambre de cerdo. ¿A la señora que quería ser qué?
1: A la zorra.
0: A la que se autopercibe zorra.
1: No.
0: Pero no lo fuiste a buscar. Tenés que ir a... O vos, dejá de reírte de todo y tenés que ir a buscar el matambre.
1: Para vos también.
0: No, qué bárbaro. No, quedamos re mal con la gente.
1: ¿La autopercibe?
0: Claro, porque nosotros siempre tenemos premio. ¿Vos cómo te autopercibís? Y yo me autopercibo, qué sé yo. Yo te dije una capitana de ejército.
1: Sí, que clave el cuchillo.
0: Ya está,
1: la
0: no,
1: noche,
0: ya está, no digas más nada. No digas más nada. Yo no lo tengo.
1: ¿Cómo
0: lo
1: te bajaste de cómo te bajaste del auto? Me bajé cual serpiente.
3: En el caso, por ejemplo, usted decía recién. Ahí en ese caso.
0: Ah, esa es otra. Ah, te hicieron unas cuantas.
1: Está productiva, qué loco.
3: En ese caso,
0: Te manda.
3: ¿Sí? ¿Arranca o no arranca?
0: Te manda saludo el.
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1: Lo bueno es saber cuál es, que aprendió a hacer como tener que
0: copiar. No, pero ¿y esta cuál era? A ver.
4: En el caso, por ejemplo, usted decía recién tuvo la experiencia por el tema de una pitón en un departamento.
0: La señora.
4: Ahí en ese caso, ¿qué lo que era la que...
0: Bueno, pues ya ve que querías preguntar.
1: Lo contaron.
0: No, no, bueno, por saber que...
2: Yo creo que este
0: blooper sale porque vos empezaste con el que y ella me mira a mí y me hace... Salió TikTok. Yo no entiendo cómo pueden agarrar un compañero de trabajo para burlarse de la manera que lo hace.
1: No sacaste lo de Heidi. No sacaste lo de Heidi, porque sos un...
0: ¿Qué es Heidi de qué?
1: Cuando dijiste que era Heidi, Bambi y todo lo demás.
2: ¡Heidi!
1: No me acuerdo.
2: Aquel
1: la tiene clara.
0: Aquel sabe de quién se tiene que acordar y de quién no se tiene que acordar. Y eso que te hemos perdonado unas cuantas, ¿eh? Te hemos perdonado unas cuantas. Pero la señorita fue la... Yo no sé por qué tan mala compañera, ¿no?
1: Ah, sí.
2: Y siempre el punto es bueno, ¿viste?
1: Claro, siempre se la agarra con el más débil, ¿viste?
0: Bueno, gordito, si vos te hace falta algo así como, ¿qué te puedo decir? Una remerita para el verano.
1: Sí.
0: Una bermuda para el verano. Un jean para el verano. ¿Qué sé yo? Ropa deportiva para el verano, esas musculosas que te gustan a vos todas. ¿Cómo se llaman las musculosas esas? ¿Cómo le dicen? Que son sudadera. Una sudadera. Un par de zapatillas. Un traje. Suéter media estación. Entre 10.000, 5.000, 4.000, 2.000 pesos.
1: Bien, ahí.
0: Mi amiga, la Ale, de la 9 de julio.
1: Sí.
0: Vas por la Cabrini, apenas doblás.
1: Ahí está.
0: La feria. La feria. Que no sé cómo se llama la feria.
1: Sí, se le he visto.
0: Es de mi amiga Alejandra.
1: Ale.
0: La Ale. Ale. Capa. Es una guerrera. Es
1: ¿Tiene
0: así.
1: De todo?
0: Tiene de todo, pero aparte hace muebles.
1: Buenos precios.
0: Te los da los muebles hasta en 10 cuotas.
1: ¿Tiene sillones?
0: Necesito
1: un sillón.
0: Un sillón. Ah, ya sé a quién le podés pedir el sillón.
1: Un sillón necesito.
0: Blanco.
1: Re lindo.
0: Blanco, el señor lo quiere.
1: Ah, ideal.
0: Pedíselo al Juaco. No. Todavía anda por ahí en un galpón.
1: Es más, se lo quiere sacar encima.
0: Así es, hermano, ya no lo quiere más. Te los regala, gordo, te los regala.
1: Dale.
0: Bueno, todo anda la Ale, que tiene de todo, de todo, de todo. La Ale, la libertaria, ¿eh? Alejandra.
1: ¿Por qué le dijiste que es libertario?
0: Porque ella va a ser candidata a comisionado municipal de la Baise. Ya te lo dije.
1: Se tenía que decir.
0: Y te lo dije, gordo. Te lo dije. Y... ella va a ser por los libertarios. Ella trabaja en política. Y trabaja. Así que, pero fíjate vos. Ella sabe bien que el país no está bien. Sabe bien que hay que fortalecerlo. Pero ella cree que...
1: No quiere los peroncho.
0: La señora está vendiendo ropa usada.
1: Pero no quiere los peronistas. No, se banca la que está viviendo con tal de que
0: no
1: gane los otros.
0: No te metas con mi amiga Alejandra.
1: Dale, voy a ir a la tarde.
0: Andá de mi parte. Andá de... Bueno. Si vas... Mirá, vos querías pilates, vas de mi parte, un mes bonificado. En el Bajo Belgrano. Tenés que hacer videos, ¿sabes? No sé, bueno. Porque ahora que tenés iPhone... podés ir.
2: iPhone.
0: Ahora que tenés un iPhone, ¿o no?
1: Sí, señor.
0: ¿Aquel cómo le dice?
2: iPhone.
0: El iPhone. ¿A qué le dice iPhone?
1: Frente, aquel otro
2: ah,
1: avión,
2: sí.
1: ¿No?
2: No, este si mandó... no fuera por él, ni se entera.
0: No,
2: ella,
0: ¿no? No. Nos enteró. El barrio se enteró.
1: Claro, todo el mundo.
0: Porque ella, él lo dijo al aire.
1: Sí. Ella tiene plata.
0: Dice, discúlpeme, yo no tengo un iPhone.
2: Lo escuché. Es ella más, se quejó plata. De que no aumentaron los sueldos.
0: Sí,
2: sí, ah, te lo estaba escuchando.
1: Los
2: lo
1: ingresos
2: escuchando.
1: También.
0: Sí, ¿sí, más? Se quejó.
2: Lo escuché.
0: Bueno, La verdad que
1: y ahí
0: no,
1: nosotros
0: no
1: pusimos cara de.
0: Te digo lo de Alejandra, porque Alejandra tiene ropa muy linda, muy muy linda. Ahí le voy a llevar un par de vestidos para que, para ahora vienen las egresadas, vienen un montón, viste, acá la señorita que nos vendía se nos quedó con el dinero.
1: ¿Qué va a pasar? Si no esta tarde, mañana. Paso seguro.
0: El otro día fue un señor muy apuesto, así, dice, vengo a buscar mi traje. Traje soñado. Acá, 9 de julio, Cabrini. El semáforo dobla por la 9 de julio a la derecha.
1: Sobre mano derecha.
0: Sobre mano derecha. Sí, tiene una feria muy, muy linda. Te quedas horas viendo,
1: Alejandra.
0: Y afuera tiene un par de trapos a 2.000 pesos cada uno.
1: Sí, he visto las perchas
0: que tenés. Son remeras, vestiditos, suéter, de todo. Vale. ¿No has ido a vos a ver? Ah, cierto que está.
1: Alejandra.
0: Esta es la nani. No, esta es la nani. ¿Cómo se llama la nani?
1: Sí, la Mariana.
0: La Mariana Nani esta.
1: La Mariana.
2: Qué cizañero.
0: Es la Mariana Nani.
1: La Mariana. Y el otro el pájaro canilla.
0: Ah, porque esa no quería hacer videos en los negocios cuando yo la mandaba porque no tenía un iPhone. ¿Eh? Ahora tiene el iPhone y tampoco hace los videos. Que ahora.
1: Ponme la espalda.
0: Pero, ¿sabes qué? Le hizo. Le hizo el video al cliente nuevo.
1: Sí.
0: ¿Cómo es? No te he escuchado, Victoria. ¿Victoria?
2: Ah, no, la pero Victoria. Me lo pasó la chica. No fui yo.
0: No. ¿Vos lo editaste?
2: No.
0: A mí me dijo, no sé si lo voy a poder editar, porque pues, la conversación del iPhone fue esa, que él dijo, lo que pasa es que ahora tiene un iPhone, por eso ella edita así. Y le mando yo una publicidad, ese no la puedo editar.
2: ¿Vos podés editar con tu iPhone?
0: Yo hago de todo con el iPhone, de todo.
2: Principalmente borra, ¿viste?
0: Yo de todo hago, de todo.
1: Los zapatos también, eliminar los zapatos.
0: Borrar. No estás haciendo nada, levanté y atendré. El doc. 12:17, dame un segundo y ya volvemos con vos.

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0: 12 del mediodía con 30 minutos, que nos vamos. Pero mira, no nos queremos ir, Emi, no nos queremos ir, Raúl, no nos queremos ir de acá de la radio porque vinieron a contarnos que mañana viene a la radio Doña Jovita.
1: Oh, escuchemos
0: qué dice, a ver, escuchemos qué dice por ahí. Pero dicen que mañana a la radio viene, 10:30 a.m, a ver.
2: Y claro, sí, estoy chocha y agradecida porque me voy para Villa Mercedes. ¿Cuándo es? Adivina, adivinador. Y ahora sí, señores, en Villa Mercedes, en el TIN, Teatro Independiente Mercedes. Ahí voy a estar, ¿cuándo? El 3 de octubre, el 3, ¿eh? Ahí vamos a celebrarnos y nos vamos a jaranear y nos vamos a encontrar.
0: ¡Ah! Emi, va a venir acá a la radio, 10:30 a.m, ella tiene que venir a trabajar. Es lo que más...
3: ¿A qué vine hoy?
0: ¡Qué lindo! ¿Lo vas a poner en las redes?
3: Sí, sí, ahora lo vamos a dar, lo vamos a estar compartiendo.
0: ¡Qué hermoso! ¡Qué hermoso! ¡Qué hermoso! Esta foto no te ocurre publicarla en ningún lado. No sabe quién es el gato de los dos. Viene Doña Jovita, viene al team, porque vos fíjate que Doña Jovita, sus actuaciones las hace en grandes espacios, espacios muy amplios. ¿Por qué? Porque ella necesita mucha gente. Ella está acostumbrada a las multitudes. ¿Pero sabes por qué viene al team?
1: Por favor.
0: Que no es tan gigante.
1: Ah, es una sala
0: porque
1: cómoda.
0: Porque Doña Jovita tiene un teatro independiente.
1: Ah, bueno.
0: Y como ella tiene un teatro que es como el team independiente, ella dice, bueno, voy a ir.
1: Al team.
0: No importa la cantidad. Importa que voy a ser parte de lo que yo también tengo.
1: Ah, pero en sala es re lindo.
0: ¡Qué hermoso!
1: Vas a tener que ir. Vas a tener que ir.
0: Ay, mañana viernes que te quiero... No, yo me voy. Mañana viernes. Acordate, a la madrugada.
1: Qué lindo, Doña Jovita.
0: No, sí. Doña Jovita, qué hermoso. Y viene el doc y me dice, Tete, ¿te parece que venga Doña Jovita con vos a las 10:30, 11:45 a.m? ¿Qué sí, le voy a decir? Que no, Doña
1: totalmente.
0: Jovita. Pero aparte, un espectáculo que a la gente le gusta muchísimo. Y bueno, nos vamos a divertir, obviamente.
1: Dale.
0: Hay que ejercitar la felicidad. Y la felicidad se ejercita riendo. Estando bien de espíritu, ¿sí? Somos ricos de espíritu. Mañana, mirá la cara que pone lo que tiene.
3: Hoy salimos súper ricos de espíritu.
0: No, después...
1: De espíritu.
0: ¿Tenés una nueva grabación?
3: Sí, tenemos.
0: Pero no, ¿la ampliaste más la pregunta de Delay? ¿O es la que hizo él? A ver. Lo de Delay, que vi que lo estaban armando ustedes dos recién ahí.
1: En el caso, por ejemplo, usted decía recién tuvo la experiencia por el tema de una pitón en un departamento. Ahí en ese caso, ¿qué lo que era la que... ¿Qué le...
0: Yo lo que quisiera saber es qué es lo que quería saber de Nay. Esa es la incógnita, ¿o no?
3: Nunca lo sabremos.
1: Qué gente, ¿no?
0: Qué buen currículum vital para que te llame otro medio. ¿Verdad? Estos son tus compañeros de trabajo.
1: Ahí lo tenés.
0: Es decir, yo quedo totalmente fuera.
1: No,
0: yo soy Bambi. Mañana Doña Jovita en la radio. 10:30, 11:45. Después va a ir por un montón de radio, pero llegue y la traen acá.
1: Dale.
0: Qué hermoso. Y qué hermoso que venga Doña Jovita a ser parte de algo tan lindo como es el Teatro Independiente. Hoy, ante las vicisitudes económicas y los viste, en orden de prioridades el teatro no está acá. No está en las políticas de gobierno el teatro.
1: La cultura.
0: Entonces, que venga un personaje como Doña Jovita y colabore con un teatro independiente, solo porque él también tiene lo mismo y le cuesta muchísimo ser. Es decir, cuesta hacer teatro independiente. Bueno, viene al team, que los viene a acompañar a los chicos, viste, a ver si se levanta un poquito todo esto, y de paso nos va a visitar a nosotros, y segundo que va a visitar un montón de radios, ¿o no? Va
1: por
0: a visitar
1: supuesto,
0: un montón de radios.
1: Señora,
0: acá va a estar a las 19, ¿eh?
1: 19.
0: No sé, pero acá hay alguien que me está preguntando algo. Voy a ver si lo... A ver qué dice acá.
2: ¿Qué? La pitón el departamento. Que no te entendí un carajo, Raúl. Todavía no es viernes, pibe.
1: Ahí está.
0: Se prendieron.
1: Se enganchó el cancán.
0: Se engancharon los cancanes.
1: Se enganchó el cancán.
0: Ahí va. ¿Qué me contó?
1: En el caso, por ejemplo, usted decía recién tuvo la experiencia por el tema de una pitón en un departamento.
0: ¿Quién él tuvo?
1: Ahí en ese caso, ¿qué lo que era la que qué le...
4: Esta historia continuará.
0: No, pero la de la bujía, yo le hubiera puesto Ibael. No, después ponele Ibael. A ver, arranca y le pone Ibael. Pero a ver, ¿estaba Ibael o no? Son los clientes nuestros. Así la vamos a publicar. No le das a publicar. Con la bujía no, con Ibael. Lo vamos a hacer con Ibael.
3: Pero ya está publicado. La... Sí.
0: No, yo doy la orden. No te confundas, piba, todavía. Dale, a ver. ¿Qué tenés, algo o no? Ah, bueno, chao, Maxi, nos vemos. Nos vemos.
5: Chao, Raquel, chao, gordito, chao, Milce.
0: No es viernes, dicen las chicas.
1: No es viernes.
0: Al final lo pones todo. Tendríamos que hacer un compilado de los furcios nuestros.
3: Sí.
1: Sí, estaría bueno, ¿viste?
0: Siempre el tuyo.
1: Siempre yo, nada más, ¿eh? Vos nunca.
0: Qué raro, ¿no?
1: Qué
0: raro. Ella no se equivoca. ¿Es perfecta?
1: Sí.
0: Es perfecta. No hay arreglo. No hay arreglo. Dale. Chau, gorda.
1: Chau, rubia. Nos vemos. Que tengas una buena jornada.
0: Bueno. Vos, Emi.
1: Y Yanela, pasa
3: lindo. Nos vemos mañana. Hasta mañana.
0: Cuídate, Yanela. Porque ahora tiene un problemita la Yani, ¿no?
1: ¿Qué problema tiene?
0: Me dijiste que la espalda.
1: Ah, sí. ¿Por qué abandonaste la...?
3: Por la espalda.
1: Ah, mira, no tiene un problema de la espalda.
3: No, no por la espalda, en realidad, por el nervio ciático, pero no en la zona de la espalda, más abajo.
1: Ah, mira.
0: El líder Raúl estaba imitando a Milei.
1: Claro.
0: Ah, claro. Claro, claro.
1: Estamos con el presidente.
0: Mira vos.
1: Estamos con el presidente.
0: Nadie sospechaba que Milei venía a hacer mierda del país con nosotros adentro, pero lo dijo, vivo, fuerte y claro.
1: Sí.
0: ¿Eso dice acá?
1: Sí, sí, lo dijo básicamente. Yo ya estoy salvado, estoy en otra y voy a seguir ajustando el Estado. Esta es la política.
0: Él lo que dijo, creo que dijo que había que pegarle más a los periodistas.
1: También. Y lo que interpretamos
6: sí,
1: mal...
6: ¿Qué? Yo prefiero que explote y que se lleve puesta a toda esta basura de casta política. El tema es que no se lleva puesto sola a la clase política. Barre como un tsunami toda la Argentina. O sea, bueno, si vos, o sea, querés seguir estafando y robándole al sector privado, ok. O sea, vos me querés arruinar la vida, bueno, que se arruine la de todos. Que estalle, que, digamos, o sea, porque no puede ser que...
0: Ah, hermoso.
1: Qué divino, ¿no?
0: Qué lindo estado, ¿no,
1: y
0: gordo?
1: Y los mercedinos el 75% desfilando detrás, ¿eh?
0: Y yo, basta, mira, ya lo empezás a poner. ¿Qué pasa con vos?
6: En ese caso, ¿qué es lo que era la que...
1: Cuarta vez que está pasando.
0: A vos te anda buscando.
1: Cuarta vez que pasa.
6: ¿Sí? ¿Arranca o no arranca? Siempre arranca.
0: Y lo pone al puma. Chao, hasta mañana. Gracias por todo. Mañana no te pierdas, Doña Jovita en la nuestra.
1: Dale.
0: Bye, bye.

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8: Su radio le da la hora, 13 horas, 8 minutos.
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6: Su radio le da la hora. 13 horas, 34 minutos.
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2: Su radio le da la hora. 14 horas, 3 minutos.
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1: Su radio le da la hora. 14 horas, 30 minutos.
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6: Su radio le da la hora, 15 horas, 4 minutos.
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6: Su radio le da la hora. 15 horas, 34 minutos.
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1: Su radio le da la hora. 15 horas, 59 minutos.
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2: Ahí vamos.

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6: Su radio le da la hora, 16 horas 34 minutos.
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6: Su radio le da la hora. 17 horas, 8 minutos.
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1: Su radio le da la hora. 17 horas, 31 minutos.
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1: Su radio le da la hora, 18 horas, 6 minutos.
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1: Su radio le da la hora. 18 horas, 28 minutos.
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3: Su radio le da la hora. 19 horas, 6 minutos.
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1: Su radio le da la hora. 19 horas, 32 minutos.
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7: Su radio le da la hora. 20 horas, 9 minutos.
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1: Su radio le da la hora. 20 horas, 31 minutos.
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